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2: 2:06, una de la madrugada, 6 minutos en Canarias. Aquí continuamos, ¿eh? ¿Qué falló en lo vuestro? Hoy con esta historia que ha abierto un gran debate y sobre todo ha abierto el corazón de los oyentes. Muchos porque han vivido algo parecido y también quieren compartirlo con Marcos y con el resto. Ana, buenas noches. No, Raquel, discúlpame. Tengo un lío de nombres hoy. Es que tenemos una lista ahí. Raquel, adelante, discúlpame.
3: Pues mira, yo quería contaros la experiencia que hemos tenido nosotros con mi padre.
2: Muy bien.
3: Vale, nosotros somos 7 hermanos y mi padre tiene 93 años. Vale, hace 3 años nos reunimos todos juntos con él para decirle que ya era hora de que se viniera a vivir con nosotros y tal. Vamos, lo normal. Y él nos dijo que no, que él, gracias a Dios, tenía una independencia, que se encontraba muy bien y que quería terminar sus días en su casa. Nosotros todos los hermanos empezamos cada uno a decir sus opiniones y tal, y decidimos que tenía toda la razón, que él había vivido así, llevaba ya 30 años viudo, y que él vivía en su casa, que se encontraba muy bien de salud, que la cabeza la tiene muy bien, y que íbamos a intentar por todos los medios de que mi padre viviera de la forma que había vivido, y que terminara sus días así. Pues nada, cada uno va a desayunar con él unos días. Sin ponerse de acuerdo, se le llama y el primero que le llame con ese se va. Desayuna en la churrería, desayuna en la cafetería con nosotros, con sus nietos.
2: Qué maravilloso, por favor.
3: Sí, sí. Luego se coge su mochila, que parece Dora la Exploradora, y se va a andar 3 y 4 kilómetros. Llega a casa, nosotras le cocinamos, le llevamos los tuppers. Luego se queda solo en casa. Por las tardes siempre va alguien y se le lleva a tomar café, a pasear. Y así todos los días le hemos puesto la medallita hasta que tiene de la Cruz Roja, pero él sigue haciendo su vida en su casa. ¿Que se va alguien de vacaciones? El primero que le llame, con ese se va. Y así siempre. Mi padre, ya te digo, tiene 93 años. Las hermanas hemos decidido ponerle nuestro testamento, porque estamos viendo que es que va a vivir más que nosotros.
2: Qué bueno esto.
3: Es increíble. No, no, es increíble.
2: 93 años, madre mía.
3: 93 años.
2: Y está estupendo.
3: Pero estupendo. Es que la analítica la tiene mejor que ninguna de nosotros.
2: Qué fuerte.
3: Es increíble.
2: ¿Qué ha comido este hombre?
3: La fortaleza. Pues mira, ha comido del campo siempre. Siempre cuchara, siempre. No toma ninguna medicación. Solamente se mira el azúcar.
2: Sí.
3: Y se lo mira él. Se inyecta él la insulina. A nosotros nos llama y dice, oye, que tengo tal día médico. Vamos a por el médico, vamos a por las agujitas que necesita. O sea, no nos da problema ninguno al pobrecito mío. Y ya te digo, lo único que tienes que tener cuidado es cuando vas con él a los aeropuertos. Porque llega y a lo mejor le piden el carnet y dice, pero bueno, señor Vito, ¿qué trae usted el carnet caducado? Dice, claro, es que el nuevo lo tengo allí, no vaya a ser que se le pierda. Dice, así que me tengo siempre el caducado. Y con eso tienes que tener un cuidado con él, porque te la lías gordas. O va a salir del barco y se está comprando lotería. Eso sí. Pero por lo demás, es increíble. Y ya te digo, y nosotros cuando le decíamos eso, y este tiempo atrás tuvo una reunión familiar por causa de una sobrina que tenía un problema y tal, y él se pensó que estábamos reunidos para llevarlo a un asilo. Y tenía una cara de tristeza y le digo, pero bueno, ¿quién te va a llevar aquí a un asilo si tú estás para cuidarnos a nosotras?
2: Oye, cuéntame, Raquel, ¿cómo fue ese momento en el que los 7 hermanos, que esto es difícil, ¿eh?, ponerse de acuerdo, 7 hermanos, os sentáis un día con él y le decís, oye, papá, tenemos esto en mente, ¿qué es lo que te gustaría que hiciéramos? ¿Cómo lo gestionasteis? ¿Cómo fue ese diálogo entre los hermanos y papá?
3: Pues mira, nosotros nos llevamos, gracias a Dios, desde que mi madre falleció, que decía todo el mundo cuando me dijo, que madre se muera, no vais a volver a hablar y tal. Pues nosotros nos hemos reunido miles de veces y nos llevamos fenomenal. Es más, las nocheviejas en casa de mi padre, cada uno come en su casa o cena en su casa, y luego las uvas siempre se toman en casa de mi padre. Somos 50, con los nietos, los sobrinos, no cogemos. Hay veces que nos tomamos la sidra o el champán fuera de la casa de mi padre, porque ya no cogemos. Cuando empezamos de feliz año, cuando ya terminamos de besarnos, hay alguno que ya estaba vestido de nazareno. Es una cosa increíble. Y mi padre, es que le tenías que ver chocho. Chocho, porque se van ya, los de 20, 21 años, 22 a las fiestas y nos quedamos jugando al bingo con él. Hasta la una, hasta las dos, cuando ya dice, hija, ya estoy cansada. Y yo digo, venga, papá. Y nos vamos, le dejamos la casa arreglada y nos vamos todos. Pero que en invierno, yo comprendo que desde las 5 de la tarde solo. Y decía, papá, ya ahora que te vengas a nuestra casa, tenemos calefacciones, tenemos otras cosas que tú no tienes. Y decías, que sí, hija, que sí. Pero tú sabes lo que es que yo entro, salgo de mi casa. Entro cuando me da la gana, como cuando quiero. Me ducho cuando me sale de la nariz, me pongo la ropa que yo...
2: O sea, tiene completa independencia. Es decir, puede ducharse, todo fenomenal. Jo, qué igual.
3: No. Y va a la compra, y va a... Y ya te digo, va a la compra él solo o nos dice, oye, hija, que tengo que traer leche o otra. Y cogemos el coche, nos acercamos y siempre le ayuda. O vienen mis cuñados o mis cuñadas. Te digo lo mismo, impresionante. Con mis cuñados y mis cuñadas hemos tenido una suerte impresionante. Porque le tratan a mi padre como uno más. Como si fuera un padre.
2: Oye, vuestra gente, amigo, gente de vuestro alrededor, que os dice, vaya suerte tenéis, sois una familia extraña.
3: No, te lo juro. Y el día de su cumpleaños se invitó a todos a comer, todos juntos. Todos juntos. Y además cuando vamos por ahí le dicen, joder, señorito, es que parece que no pasan los días por tu padre. Digo, sí, es verdad. Es que es verdad, es que le ves. Y le ves con esas piernas. Yo le llamo el potato. Porque si un día se levanta, le duele un dedo, llega al médico y le dice, es que hoy me duele el dedo. Y dice, ay, señorito, que tiene 23 años. Es que es raro que no le duele un dedo. Y dice, solo duele un dedo. Sí, es que me levanta con el dedo, o cuando va y le dice a la doctora, es que yo cuando era pequeño digo, papá, que hay mucha gente en la sala espera, no empieza a contarle las batallitas. Es que si le vieres el humor, la actitud de la vida, es que es una cosa increíble, te lo juro. Yo que de mayor quiero ser como él.
2: Pues a ver si habéis heredado esa genética.
3: Ojalá. Ya te digo, ojalá, porque mira, nosotros nos quedamos sin madre. Yo, cuando yo tenía 23 años me quedé sin madre.
2: Ay.
3: Y es que lo de él es increíble. Y además que tienes algún problema y vas corriendo, papá, mira esto, lo otro. Al primero que se lo decimos a él, y siempre decimos, tened cuidado de cómo se lo decís, que no le pase nada. Porque yo no sé lo que es que mi padre estuviera en un hospital hasta el día de la pandemia. Cuando salimos de la pandemia, que le di un microictus, porque de no moverse en casa, como él anda tanto... Pues le dio como un pequeño microictus, le llevamos al hospital y nos dice el médico, sí, dado un microictus, vamos a empezar con un andador porque parece que no coordina bien las piernas. Y digo, no coordina bien las piernas. Mi padre, digo, ¿es ese que viene por el pasillo con el andador en la espalda? Dice, sí, ese mismo. O sea, increíble. Si tú le ves andar, no anda con una gorrota, anda con un bastoncito de estos de...
2: Sí, para apoyarse.
3: Exactamente, uh-huh. Es de eso de andar del décalo, de eso de andar, porque Cuba siempre con su mochila por ahí, es que cualquiera que le vea de verdad, es que en Talavera le conoce todo el mundo le conoce al señor Víctor.
2: Ay, el señor Víctor, mira, he cogido la calculadora porque quería saber más o menos en qué año nació, en el 32 o en el 33, por ahí nació.
3: Nació en el 35.
2: En el 35, pues más anda que no ha vivido ni nada.
3: Sí, ya te digo.
2: Una guerra,
3: muerto,
2: una...
3: Solo queda él.
2: Madre mía.
3: De su hermano solo queda él.
2: Ostras.
3: Pero es que ahora dice, sí, es que su hijo, mira, le llevan de vacaciones. No, es que se le llevan de vacaciones los nietos. Es que se va mi hijo a Torremolinos, se le lleva. Se le va mi sobrina, que se ha ido a Cartagena, el abuelo. Es que se va el otro que... Mira, hemos tenido una boda cenada en Castellón y a Castellón que se ha ido. O sea, que... No le da pereza montarse en un tren, no le da pereza montarse en un avión. Es una persona que es que quiere seguir viviendo. Hay veces que me dice, ¿y si me echa la novia? Digo, papá, por Dios, vamos a repartir. No, anda que si la dejas embarazada. Digo, es que vamos a hacer mucho. Y es que se me da de la risa porque es que tiene una actitud ante la vida que yo creo que es lo que me mantiene en pie como está.
2: ¿Nunca quiso volver a, esto es decir, mucho rehacer su vida, volverse a enamorar? ¿No se planteó esto nunca?
3: Sí. Además que nosotros estábamos conformes, ¿eh? De que lo hiciera.
2: Claro.
3: Nosotros los hermanos nunca le hemos dicho, papá esto, papá lo otro. Y si había alguno que lo veía mal o tal, jamás le ha dicho, oye, papá esto. No. Él ha tenido toda la libertad y nunca lo ha hecho. Él sigue con nosotros, ya te digo, para arriba, para abajo, con los nietos, siempre.
2: Madre mía.
3: Siempre apoyándonos en todo.
2: El señor Vito tiene una entrevista que no veas, ¿eh? Para que nos cuente todo lo que ha vivido. Y sobre todo, que me cuente qué ha hecho, cómo ha educado a esos hijos para que, bueno, pues después de tantos años se lleven tan bien, lleguen a acuerdos de forma unánime todos, que no haya discusiones, que no haya problemas y que haya un nexo de unión que sea su padre, el señor Vito.
3: Pues mira, el respeto y los hermanos, te voy a decir una cosa. Yo comprendo que cada uno tendrá su opinión, como es lógico, pero cuando nos reunimos en una cosa de esta y cada uno opina lo que sea, el escucharse al uno al otro, a ver por qué dice esto, por qué dice el otro, y el saber que esa persona es independiente y tiene todo el derecho de decidir lo que quiere hacer con su vida. Y más sobre todo cuando le quedan 4 días. Mira, mi padre tiene una dentadura postiza. Se le rompe y se la pega con los tites. ¿Cómo te pegas la dentadura con los tites? ¿Sabes qué pasa? Que la tiene ya tan finita y porosa que de tanto pegársela con los tites, porque no se quiere hacer una nueva, porque dice que para 4 días que le quedan, que él no se gasta 6.000 euros. Y que no se lo gaste. Dice, ya se me endurece yo la dentadura y comeré lo que tenga que comer. Dice, pero yo no me gasto ese dinero, se doy ese dinero a nadie, que no, hija, que no. Y ya te digo, y va con la dentadura en el vaso, y cuando nos cambian de habitación en el hotel, por lo que sea, va con la dentadura en el vaso para arriba, para abajo, por el hotel. Y es que te tienes que reír con él. Te tienes que reír, porque es que, dice, mira, sé que ya, ¿qué le digo? ¿Qué le voy a regañar? Sí, que hace lo que le dé la gana.
2: Oye, y Raquel, ¿qué piensas de cómo cuida esta sociedad a nuestros mayores? Que a veces uno escucha historias durísimas, ¿no? De mal. Abandono, de soledad, mal. De aparcar a una persona mayor. Yo lo de aparcar es algo que cuando lo escucho, me duele tanto. Me parece algo tan injusto, nuestros mayores que han hecho tanto por nosotros, que nos educaron, que han sacado adelante a muchas familias en pandemias, en, pues fíjate tu padre, en guerras incluso.
3: Pues muy, es muy fácil opinar, somos unos egoístas. Los hijos

0: decisión por el bienestar de ellos. Y me pregunto, ¿no? Me estoy preguntando durante toda la noche si una decisión así puede dividir tanto a una familia, a unos hermanos, incluso hasta romper el vínculo entre ellos. ¿Te ha ocurrido algo alguna vez? ¿Quieres contármelo? Mándame una nota de voz y te escucho.
1: Buenas noches, Monse. Lo más importante de tu relato, Marcos, es que tu madre conserva las facultades mentales como para tomar sus propias decisiones, y vosotros debéis respetarla. Es decir, que los hijos no tenéis que poneros de acuerdo para organizar la vida de vuestra madre si ella no os lo permite. Por eso yo, en tu lugar, dejaría de discutir con mi hermano y me centraría en escuchar a mi madre para asegurarme de lo que quiere, y si es instalarse en una residencia, buscar la mejor que pueda pagar o la que más le guste. Otra cosa muy distinta sería que estuviera incapacitada, pero por suerte no es el caso. Fíjate, mi madre, tras la muerte de mi padre, se instaló en una residencia de sanitas, firmó los papeles de ingreso, se llevó su sillón favorito y su historial médico, y en ningún momento nos pidió opinión, ni mucho menos permiso para hacer su santa voluntad. Así era ella cuando tenía algo claro. Por eso yo te animaría a escuchar más a tu madre y menos a tu hermano, porque decida lo que decida ella, tu hermano no tendría ningún derecho a impedírselo. Te mando mil besos.
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3: Feliz inicio de semana. Soy Lourdes, corresponsal de Burgos. Mi audio es para Marcos. Bueno, Marcos, mira, yo pienso que tu madre, bueno, ya son 82 años, aunque ahora esté bien y se pueda valer por ella sola, pero en un tiempo, no mucho, va a necesitar ayuda. Con lo cual, yo soy partidaria de que va a estar mucho mejor, como tú, en una residencia atendida, con su médico, cuidada y todo. ¿Tu hermano se opone? Pues mira, yo creo que los dos os teníais que juntar a hablar y decirle a tu madre que si ella quiere ir a una residencia, porque tú, según has argumentado, ella sí que quiere. Entonces, pues tu hermano y tú, hablar con ella y, bueno, si de momento se puede valer, podéis coger a alguna señora que la ayude, pero en un tiempo, pues ir mirando residencias. Yo, desde luego, que opino más como tú, pero desde luego que teníais que hablar los dos con tu madre y que os vea unidos. Es una pena que solo seáis dos hermanos y que casi no os habléis por una cosa, por un problema que aún no ha llegado, Marcos, ¿vale? Así que, bueno, yo, mi opinión es que os juntéis los dos, vayáis un día a comer con tu madre y estéis a gusto los tres y se lo comentéis, a ver si ella le apetece ir mirando residencias, ¿vale? Para mí, desde luego, que no tiene precio las personas que trabajan en residencias y cuidan a nuestros padres, porque nosotros, por los trabajos, pues no podemos, obviamente. Pero yo creo que ahí están súper bien atendidos y, bueno, es una maravilla. Así que nada, Marcos, no os enfadéis por esto, pero sí que es cierto que deberíais hablar con tu madre, los dos. Y según os diga ella, pues actuáis, ¿vale, Marcos? Bueno, pues nada, que vaya todo bien, que se arregle lo mejor posible. Y un saludo te envío y buenas noches.
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0: Bueno, muchísimas gracias. Escuchar también es cuidar, ¿eh? Aquí hay algo que me cuesta entender, y es que, Marcos, si vuestra madre ya tiene pues la decisión y tiene voz, pues también tiene la decisión tomada, ¿no? Y cuando uno tiene lucidez y tiene deseo, no sé por qué vosotros estáis decidiendo por ella, ¿no? Venga, pues seguimos en directo en la radio, ¿en qué falló en lo vuestro? Hasta las 3. Estoy esperando tu experiencia y tu nota de voz.
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1: Bueno, gracias por vuestros mensajes, por vuestras notas de voz aquí en ¿Qué falló en lo vuestro? En Cadena Dial. Una pregunta: ¿quién debe tener la última palabra cuando una persona mayor, estamos hablando de esto, aún conserva sus capacidades, ella misma o sus hijos? Porque claro, hay veces que igual cuando uno está ya mayor, pues es mejor que se deje aconsejar por los hijos, ¿no? No sé si os ha pasado alguna vez o os ha costado poner de acuerdo a vuestros padres. A mí sí, que se van haciendo mayores y se piensan que todavía tienen 50. Y claro, cuando se hacen mayores son un poco niños, ¿no? Y también nosotros los hijos tenemos cierta responsabilidad. Si quieres contármelo en una nota de voz, 659-3512-17. Te espero.
2: Buenas noches, Álvaro. Luis desde Gran Canaria. Mira, yo trabajo en la sanidad, yo tengo curso de sanitario y bueno, te puedo decir que una residencia siempre, las personas que se encuentran en la misma, por más bien atendidas que estén, siempre hay aquella especie de vacío, siempre no es lo más adecuado. La residencia. Entiendo que hay personas que no tienen familiares, que no tienen a nadie, evidentemente sí. O personas que tienen que estar en centros especiales también, como por ejemplo personas que necesitan una multidisciplina, como puede ser el Alzheimer, que son personas que prácticamente tienen que estar vigiladas las 24 horas del día. Entonces yo podría aceptar esto, pero mientras se pueda, una señora lo dijo muy claro, que por ejemplo en el caso de esta noche, oiga, un mes puede estar en un lugar y otro mes en otro, compartir. Es que hay países donde la cultura no permite meter a los ancianos en residencias. Esto pasa aquí en España, porque aquí hay, pues no sé, es que lamentable, ¿no? Ya digo, en algunas situaciones sí, pero en otras, mientras se pueda, hay que evitar la residencia. Otra cosa, residencias de muy alto standing, de súper cara, y a eso que hay personas que quieren ir ahí, porque no les falta de nada, pero normalmente las residencias que tenemos dejan mucho que desear, ¿eh? En general, no digo todas, en general. Bueno, pues nada, era nada mi reflexión al respecto, y nada, un saludo muy cordial a ti, Álvaro, y a los radioyentes.
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4: Buenas noches, corresponsales Álvaro. Feliz inicio de semana, feliz lunes a todos desde Burgos. Hoy voy a plantear una visión general de cómo he reflexionado sobre este caso en particular. Creo que nuestra vida pasa de un sistema de reclusión a otro, donde la libertad se reduce simplemente a cambiar de celda. Primero, fase formativa. Escuelas y guarderías, la fábrica de ciudadanos, preparados para un trabajo que es cárcel. Segundo, fase productiva, empresas y fábricas, la jaula de hierro, el trabajo asalariado, es una celda con vista al retiro. Tercero, la fase final, residencias, el confinamiento definitivo, la antesala del fin, donde el ser humano es apartado de la producción. La conclusión final y existencial es la cárcel continua. Jaula. Entonces, creo que en este caso lo primero y la primera implicada y la primera portadora de la conclusión final, sin atender a tanto tecnicismo, es la señora. La señora se encuentra en actitud total de autovalerse sola, también mentalmente total autosuficiente. Entonces, ¿qué duda hay? Es ella quien tiene que decir la última palabra. Aportaré también desde mi experiencia personal, desde la vivencia de mi abuela, que ella negó siempre excluirse en la cárcel final. Se valía sola y pocos días antes de despedirse de su viaje final, incluso pintó su cocina.
1: Vaya.
4: De eso es de lo que se trata, de pintar la vida de colores.
1: Oh, gracias. Un beso, Roxine. Seguimos, recta final.
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0: Bueno, las 2 de la madrugada 45 minutos, la 1 de la madrugada 45 minutos en Canarias, la noche está dando para mucho, ¿eh? Mañana yo creo que vamos a continuar con este tema, que me parece muy interesante. Mañana me gustaría centralizarlo más, ya no solamente la decisión de llevar a una persona mayor por su decisión o no por su decisión a una residencia, sino en el valor de la familia. Esto lo hablaremos mañana. Recordaremos la historia de Raquel, que me ha encantado, y creo que los oyentes también van a querer poner su punto de vista y su granito. Ismael, buenas noches.
1: Hola, buenas noches. ¿Qué tal? ¿Cómo estáis?
0: Muy bien. Aquí ya apurando los últimos minutos. Adelante.
1: Bueno, yo creo que es verdad que en este caso, Marcos, lo que hace es un acto de amor, ¿no? La gente creo que no ha sido del todo justa. Partiendo de la base que Marcos, desde la distancia, ha obrado desde el corazón. Al final tiene que creer firmemente la palabra de su madre. Pero es verdad que los mayores muchas veces han protegido a los hijos, ¿no? Porque no sufrieran, porque no vieran en un contexto normal lo que podía padecer o no. Es verdad que la mujer se vale, pero Marcos vive la incertidumbre de saber si su madre se encuentra bien, si come, si no. Entonces él considera, creo a mi forma de entender, que estaría como más protegida y cuidada y no, al final, desamparada, en el sentido de que si mañana le pasara algo se pudiera arrepentir.
0: Pues qué bueno, la verdad, sobre todo por la conciencia, que a veces a uno le pesa más de lo que nos imaginamos o de lo que creemos. Ismael, muchas gracias.
1: A vosotros siempre.
0: Buenas noches, un abrazo. Venga, pues vamos a ir con los últimos mensajes que tenemos. Si se nos queda algo hoy en el tintero, mañana continuamos. ¿Os parece? Que hay muchos que queréis contar vuestra experiencia, que nos queréis hablar de vuestros hermanos, de vuestra familia, de vuestros mayores y de vuestra experiencia. Lo seguimos hablando mañana. Venga, vamos por la recta final de este ¿Qué falló en lo vuestro? De hoy lunes.
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1: Buenas noches, Alvarito. Buenas noches, corresponsales. Les habla aquí la corresponsal de Tenerife, Meli. Y la verdad, por lo que habla Marco, me encantó cómo habló tan directo, conciso y al grano. Pero ese tema me toca mucho a mí, porque acaba de fallecer mi mamá de 98 años y ella se valía por sí misma en todo sentido, pero tenía que vivir con mi hermana. Ella puso todo a nombre de mi hermana y entonces ya mi hermana estaba como cansada, agobiada de llevarla. Ella no estaba en estos 2 meses trabajando mucho y pasó que hubo que ingresarla en el hospital y le dije que se cobijara con mi primo médico, con la mujer y su hija, y entre todos la ayudaron para el ingreso por una úlcera que le reventó. Pero de todas maneras hace 10 años yo quería que ella se viniera y no quiso moverse por la tensión alta y esto. Es un tema que me toca mucho, muy complejo, porque me enteré por vecinos que mi hermana a veces la maltrataba cuando no quería bañarse. Pero yo le decía, tenle paciencia y léete un libro para tratar personas longevas. Total, total, que si ella no quería venir, pues que no viniera aquí. Si quería salir, salía. Pero es un tema que la persona cuando tiene todos sus 5 sentidos, como estaba mi madre clarísima en todo, ella no quería hacer muchas cosas sola, como ducharse y comer.
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1: Bueno, nos vamos. Vaya noche, ¿eh? Me ha gustado mucho. Gracias de corazón por vuestras experiencias, por vuestras palabras para Marcos y sobre todo por formar parte de esta comunidad de corresponsales. Deja que te diga algo antes de irnos. Cuidar no debería de ser una batalla. Amar no debería de rompernos. Y sin embargo, a veces nos encontramos ahí, tomando decisiones difíciles con miedo a equivocarnos y olvidando lo más importante, que todavía estamos a tiempo de hacerlo mejor. A tiempo de hablar, a tiempo de escuchar, a tiempo de acercarnos un poquito más en un lugar que a veces nos termina separando de todo. Porque no hay una decisión perfecta, pero sí hay maneras más humanas de afrontarla. Con diálogo, con respeto y con la valentía de poner el vínculo por delante del orgullo. Ojalá esta historia, la de Marcos, sirva para eso. Para que mañana, cuando amanezca, alguien descuelgue el teléfono y vuelva a intentarlo. Porque rendirse con los tuyos nunca debería de ser una opción. Hasta mañana, corresponsales. Soy Álvaro Díaz. Venga, a descansar y que la jornada, lo que os queda, pues vaya rápido. Oye, o que sea tranquilita, que hay gente que le gusta currar de noche. Un beso, adiós.
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Son las 3, las 2 en Canarias.

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2: Buenos días, es martes y es 23 ya de junio, así que venga, vamos a aprovechar el día. Se acaba el mes de junio, vamos a disfrutarlo, ya sabes, la mejor música en español, muy buen rollo.
3: ¡Hola, Jaime!
2: ¡Hola, buenos días! Y mucha gente, y cada día gente nueva, que va viniendo por aquí, se divierte, se entretiene, se queda con nosotros. En unos minutos jugaremos al Sigue la Canción, porque en Cadena Dial, en Atrévete, comenzamos el día cantando, a voz en grito, cantando, hoy inventándonos la letra, si nos da igual. 927-1010 y ponemos en juego la auténtica taza de Atrévete.
4: Hola, Jaime.
2: Hola, buenos días. Pasa, pasa. Recuerda, 927-1010. Jugamos en nada al Sigue la Canción. Y es que estas son las mejores horas del día, son las más fresquitas. En Atrévete, vamos a refrescar la mañana.
5: Perdona, ¿qué has dicho?
2: Es verdad, lo de refrescarte la mañana.
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2: El Tribunal Supremo ha condenado al exministro José Luis Ábalos a 24 años y 3 meses de prisión por delitos de organización criminal, cohecho, malversación y tráfico de influencias. A Colo García se le ha impuesto una pena de 19 años y 8 meses de cárcel por los mismos delitos y ha establecido una condena de 4 años y medio de cárcel para el comisionista Víctor de Aldama, aunque se libra de entrar en prisión por haber colaborado con la justicia. Según la última predicción de la Agencia Estatal de Meteorología, la EMET, la ola de calor seguirá dejando registros extraordinarios en nuestro país. Hoy las temperaturas serán 10 grados por encima de lo normal para esta época del año. Has oído bien, 10 grados más de lo normal. Volverán a superarse hoy los 35 grados en todo el interior peninsular y regiones de Baleares. Los 40 grados centígrados de máxima se alcanzarán en zonas de Madrid, Zamora, Valladolid, la Meseta Sur, Extremadura, el interior de Andalucía, el Valle del Ebro y sus proximidades. Hoy los avisos rojos continúan afectando a zonas del interior del País Vasco, donde podrán superarse también los 40 grados. Así que, consejos que tienes que seguir, pero sí o sí, pues mantenerse bien hidratado, te lo decimos constantemente, reducir el consumo de alcohol, de refrescos muy azucarados, bebidas energéticas y productos con cafeína, es decir, un cafelito y ya. Luego, limitar la exposición al sol, protección solar, moderar la actividad física y nunca, nunca hay que dejar ni personas, ni mascotas, ni animales en los vehículos cerrados, ¿vale? Porque en minutos se alcanzan temperaturas peligrosas. Bueno, nos ponemos en marcha. Son las 6 de la mañana y 2 minutos, las 5 y 2 en Canarias. Esto es Atrévete. En breve jugamos al Sigue la Canción. Apúntate ahora, que te puedes llevar la taza de Atrévete. 927-1010. Estas son las coordenadas de Álvaro García.

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0: 6 y 13 minutos de la mañana, 5 y 13 en Canarias. Hemos comenzado el martes y no lo hemos comenzado nada mal, ¿eh? Bueno, venga, vamos a jugar al Sigue la Canción. Ponemos en juego la auténtica taza de Atrévete. Es muy fácil, 927-1010. Bueno, es muy fácil. Hay que seguir la canción. Y además de seguirla, si no te sabes la canción, puedes inventártela. Pero vamos, que está bien. Tampoco es lo más difícil que vas a hacer hoy en el día. Sebastián Maspons, Maspi, buen día, buenos días.
1: Muy buenos días, señor Moreno. La verdad es que uno está feliz y contento porque por fin he descubierto cómo hacen cosquillas los millonarios.
0: ¿Cómo?
1: Sí, hacen Gucci, Gucci, Gucci, Gucci, Gucci, Gucci. Gucci, Gucci, Gucci, Gucci, Gucci, Gucci.
0: Venga, vale, ya está. Vamos a centrarnos en lo que tenemos que centrarnos. Esto es Atrévete y estamos jugando ya al Sigue la Canción. Borja, buenos días.
2: Buenos días.
0: ¿Y tú vienes o vas a estas horas?
2: Yo ya estoy, ya estoy.
0: Ah, ya estás trabajando, tienes un hueco para nosotros. Oye, pues mucha... ¿Y qué estás haciendo?
2: Pues ahora mismo montando una focaccia de sobrasada.
0: Espera un momento. Hola. Espera un momento. ¿Cómo? ¿Que estás ahí en el horno y dale que te pego?
2: Correcto.
0: Pero, Borja, eres nuestro mejor amigo ahora mismo. O sea...
1: Tremendo, Jaime, tremendo.
0: Una focacha. Bueno, pues, suerte. A ver qué te plantea Maspi.
1: Sí, porque después de esto, Borja, como tú comprenderás, no me ha hecho ni pizza de gracia. Bien, empezamos con una canción de Fórmula Quinta, que ellos eran muy cotillas y quería que les contaran todos. Por eso yo digo aquello de Sigue la Canción.
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0: Oh, qué bueno.
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2: Bam, bam. Cuéntame cómo te ha ido, si has conocido la felicidad.
0: ¡Ole, Borja! A tu lado, claro que conocemos la felicidad. ¡Sí, amasa y Borja, amasa!
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0: Pues, taza de Atrévete, que se va hasta Valencia, la primera del martes. Enhorabuena, Borja.
2: Genial, perfecto. ¿Puedo saludar?
0: Por supuesto.
2: Perfecto, pues mira, saludo a todo el equipo de la organización que hacemos eventos Sex Positive y Swinger aquí en Valencia.
0: Ah, qué bien, bueno, o sea que muy bien. Oye, Borja, y nosotros aprovechamos para saludar a todos los del gremio que estáis ahora ahí currando y pasando un poquito calor en estos días tan calurosos. Así que...
2: Genial, muchísimas gracias.
0: Gracias, gracias porque nos dais la vida, nos dais la vida, ¡ay, qué rico todo! Abrazo, Borja, feliz día, chao. Eva María, buenos días.
4: Hola, buenos días.
0: ¿Desde dónde nos llamas?
4: Desde Mollet del Vallès.
0: Mollet del Vallès, en Barcelona. Pues buen día, bienvenida.
4: Buen día.
0: ¿Y tú vienes o vas?
4: Yo voy.
0: Vas, muy bien. ¿Y a qué te dedicas?
4: Trabajo en la protectora de Mataró.
0: Ajá, muy bien.
4: Pues con los animalitos.
0: Con los animalitos, muy bien, qué bonita labor. Pues a ver qué canción te ha preparado Maspi, dale.
1: Pues atenta, Eva, porque seguramente no nos vamos a ir por las ramas cuando escuches que el tema que viene es de Melody. Ya te puedes imaginar que es el modus operandi y su baile más famoso. Sigue la canción.
4: Somos los gorilas, todos paseamos las manos hacia arriba.
0: Como los gorilas. Todos paseamos, me gusta. Pues vamos a implantar ese método de paseo. Cuando se vaya el calor y el sol, salimos a pasear como los gorilas.
4: Exacto.
0: Eva María, te mandamos hasta Mollet del Valle, tu taza. ¡Feliz día!
4: Muchas gracias.
0: Un beso.
4: Venga, un beso.
0: Adiós. Hay medias, Saray nos va a hablar de la tendencia en el mundo de la pareja que está ganando cada vez más adeptos. Y es... dormir separados, si es que el calor...

0: ¡Qué bonitas canciones! Quisiera ser Alejandro Sanz. ¿Quieres canciones de esta categoría? Pues aún tenemos más. Mira, para los próximos minutos hemos preparado canciones de Pablo Alborán. Toma, y también una de Eros Ramazzotti.
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0: Estamos rozando las 6:30 de la mañana, las 5:30 en Canarias. Una buena manera de comenzar el día, de comenzar este martes, es disfrutando de canciones, y todas en español. Canciones que puedes cantar de arriba abajo. Ella, Marcela Morelo.

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1: Vamos a ver la hora, 6:34, 5:34 en Canarias, y está aquí sentadita como ella tiene que estar. Bueno, tampoco va a estar mucho tiempo sentada.
2: No.
1: Saray Esteso.
2: Buenos días, mira, buenos déjame días. Aprovechar y digo que, porque es que ayer subí una foto con, bueno, un vídeo con la manta eléctrica a 40 grados, una cosa muy apetecible, y la gente me preguntaba, los atrevidos, ¿estás bien? ¿Qué te ha pasado? ¿Te has caído? No, se llama bebé de 13 kilos.
1: Que entonces, pesa y te rompe la espalda.
2: Y me rompe viva. Y estoy ahora mismo que digo, pero por favor, denme otra espalda. Pero bueno, muchas gracias por toda la atención recibida. Y dejadme que os cuente una nueva tendencia, ASA. Y no me refiero a la ASA de nuestra maravillosa taza de Atrévete, sino
1: ASA.
2: No, esto es ASA. No. Y es una tendencia que muchas parejas están poniendo en práctica, que es dormir en habitaciones separadas. ASA es, viene del inglés, all sleep apart, todos durmiendo separados.
1: Cada mochuelo a su olivo.
2: Muy bien. Y es que según la encuesta de la Academia Americana de Medicina del Sueño, casi el 30% de las parejas elige dormir en una cama separada o incluso en una habitación separada. Yo soy de ese 30%. Chocha se coge unos cabreos cuando se lo digo. Digo, ¿pero sabes que dormiríamos mejor? Pues yo entonces quiero el divorcio. Y digo, pues si no nos hemos casado, chaval. ¿Qué me estás contando?
1: No hagas películas.
2: No, pero es que dicen que este divorcio Camille se relaciona con un buen descanso, un sistema inmunitario más fuerte, porque claro, no te estás contagiando de los viruses de tu pareja. Una mejor concentración, mejor estado de ánimo, te levantas de mejor buen rollo. Hay otros estudios de la National Sleep Foundation que demuestran que incluso con los ronquidos, el robo de sábanas, de la manta, las vueltas, los pedos, compartir cama irrumpe el sueño hasta 50 veces por noche.
1: Vale, entonces, si es beneficioso lo de dormir cada uno en su cama, lo de vivir cada uno en su casa...
2: Eso es la hostia. Perdón, pero eso es genial.
1: Es que me lo estaba sugiriendo más, me estaba diciendo, entonces lo de vivir cada uno en su
2: casa... No, pero es verdad, mis abuelos toda la vida, primero en camas separadas y luego cada uno en su habitación, porque la gente ronca, que te vas a querer igual, atrevido, que no hace falta estar todo el día claro. Pegado y menos con 59 grados.
1: Pero que también puedes quererte viviendo en provincias separadas.
2: ¿Eso cómo se llama? Las parejas LAT.
1: ¿LAT?
2: Living apart. No sé qué, algo así también.
1: Muy apart.
2: Y ahora se lleva mucho con parejas de segundas nupcias, de que ya se han divorciado y a lo mejor están con 40, 50 años. Y dicen, si ya sabemos lo que supone vivir juntos, como tú dices, cada mochuelo a su olivo, y se ven como quinceañeros de, ay, me voy a arreglar para quedar con mi pareja. Tiene muchos beneficios. Es verdad que yo ahora agradezco también dormir al lado de Choche para que se levante él a darle el biberón al niño.
1: Por interés te quiero, Andrés. Bien. Ah, no se llama Andrés,
2: ¿no? José Carlos.
1: José Carlos. Vamos a seguir adelante en esta mañana de martes. Venga, sí, va a hacer calor, pero vamos a procurar divertirnos un rato. ¿Te apetece? Venga, pues quédate con nosotros. Ahora, en unos minutos a menos cuarto, jugamos al Faroriro y puedes hacerte con la taza de Atrévete. Tan solo tienes que descubrir qué canción ha escondido Isidro detrás del Faroriro, un invento de Isidro Montalvo. Así que no te alejes. 927-1010. Te apuntas y juegas con nosotros.
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1: 6:38 de la mañana, 5:38 en Canarias. Venga, vamos a movernos. Despierta, que es verano. Y él es Carlos Vives. Te dedico. Ya no sé.

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0: canción, ¿eh? Esta te suena. Hombre, que la conoces. Eros Ramazzotti cantando en español.
1: Enséñame a cantar.
0: Ahora vamos a aprender a cantar un farolino. Claro que va a ser complicado, ya os lo avanzo. Es el invento de Isidro Montalvo. Buenos días, Isi.
2: Buenos días.
0: Venga, vamos a poner a prueba a los atrevidos y atrevidas. 927-10-10. Si tú descubres qué canción ha escondido Isidro, puede que te lleves la taza de Atrévete. María José, buenos días.
3: Buenos días.
0: ¿Desde dónde nos llamas?
3: Desde Tarragona,
0: oh, pues bien. Buen día. ¿Estás preparada?
3: Preparada.
0: Venga, va, a ver qué hace Isidro, qué te ha preparado.
2: Primera cancioncita fresquita, muy rica. Fatiru, fotiru, mau. 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

0: Marilufo, ten.
1: Ah, románticos ya a estas horas de la mañana.
2: Qué bonito.
1: María José, te toca.
3: Bailar pegados es bailar.
2: Bien pillado.
3: Hola, igual que baila el mar.
1: Dale, dale.
3: Con los delfines.
4: Bailar pegados es.
3: ¡Ale!
1: ¡Brillante, María José, brillante! Pues mira, taza que se va hasta Tarragona. Enhorabuena.
3: ¿Me la podéis firmar, por favor?
2: Hombre, eso está hecho, cariño. Pero además con gusto lo hacemos.
3: ¡Muchas gracias!
1: ¡Un beso! ¡Muy bien cantado!
3: ¡Un buen día!
1: Igualmente, María José. Beso, qué bonito conocerte. Jonathan, buenos días.
5: Buenos días.
1: ¿Desde dónde nos llamas?
5: Desde Badalona.
1: Badalona, Barcelona. Bueno, pues buen día también para ti.
5: Buen día.
1: ¿Estás listo y preparado?
5: Venga, manos a la obra.
1: Agárrate.
0: Segunda cancioncita fresquita, música. Fan, fucking, marirufo, tiru. Fariru, marirufo. 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
1: Jonathan, ¿qué canción es?
2: Ay.
5: Es Amistades Peligrosas, pero es que ahora mismo no hace igual.
2: ¿Qué dices?
1: Amistades, no.
2: Anda.
1: No se llaman Amistades, pero a ver,
2: peligroso,
1: ¿cómo es la canción?
2: Tú.
1: ¿Cómo es la canción? Y luego te digo el grupo.
5: Tras. ¿Y cómo hemos cambiado?
1: Bien, es esa.
5: Sí, pero es que no me sé más, pero va. Es esa.
2: Implícate.
5: Era. Presuntos implicados.
1: ¡Eso es! ¡Ay, cómo hemos cambiado, Jonathan!
5: Exactamente.
1: Bueno, pues taza que se va hasta Badalona. Gracias por jugar con nosotros.
5: Muy bien, un saludo.
1: Un abrazo, feliz día, chao.
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1: Pastora Soler, ¿quieres disfrutar de canciones? Venga, 10 minutos y llegamos a En Punto. Así que vamos a movernos, que nos va a pillar el toro. Y el sol también, mi salvavidas.
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0: una buena canción, te lo aseguro, te puede cambiar el día, así que dale volumen a la radio. En los próximos minutos, más buenas canciones de Fangoria.
1: Lo que quiero decir.
0: Y de Manuel Carrasco.

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2: Buenos días, es el segundo madrugón de la semana. Es martes y además 23 de junio. Son las 7 de la mañana, las 6 en Canarias. Hoy en Atrévete hablaremos de despistes, de esas cosas que tienes que comprobar dos y tres veces para asegurarte de que queda correctamente. Luces apagadas, puerta cerrada. Vamos, que le vayas dando una vuelta. No te despistes. Hoy también tenemos broma de las 7:45. Hora antes en Canarias.
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4: Pero antes un repaso a la actualidad, y es que el Tribunal Supremo ha condenado al exministro José Luis Ábalos a 24 años y 3 meses de prisión por delitos de organización criminal, cohecho, malversación y tráfico de influencias. A Koldo García se le ha impuesto una pena de 19 años y 8 meses de cárcel por los mismos delitos y ha establecido una condena de 4 años y medio de cárcel para el comisionista Víctor de Aldama, aunque es verdad que se libra de entrar en prisión por haber colaborado con la justicia. Y en deportes, en un tono mucho más amable, Leo Messi se ha convertido en el máximo goleador en solitario de la historia de los mundiales. Y es que el argentino vio puerta ante Austria y superó a Miroslav Klose, que espero haberlo pronunciado bien, con el que empataba desde su hat-trick en Argelia para liderar la tabla en solitario. Oye, si lo he pronunciado mal, yo no sé si es Klose, Klose, pues que me digan los atrevidos.
2: A lo mejor te prohíben la entrada al país.
4: También podría haber dicho Miroslav y me hubiese quedado ahí tan a gusto.
2: Bueno, nuevo día de calor extremo.
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4: Fíjate qué dato, Jaime, atrevidos. Hoy las temperaturas serán 10 grados por encima de lo normal para esta época del año. ¡10! Se dice pronto, ¿eh? Y es que hoy las temperaturas van a volver a superar los 35 grados en todo el interior peninsular y en regiones de Baleares. Los 40 de máxima se van a alcanzar en zonas de Madrid, Zamora, Valladolid, la meseta sur, Extremadura, el interior de Andalucía, el Valle del Ebro, también sus provincias. Y hoy los avisos rojos continúan en el interior del País Vasco. Hoy de nuevo se pueden superar los 40 grados.
2: Ya no queda nada para llegar al cuarto. Pues hay cuarto. En el Zapping verificaremos que las piscinas ya acumulan más minutos en antena que algunos tertulianos y sabremos quién merece el premio a la mejor presentadora de televisión.
5: Dice mi directora que soy la mejor presentadora, pero porque es que hay unas chustas ahora que es muy fácil, es lo del país de los ciegos, hombre.

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0: si pudiera, oh, si pudiera. Ya, yo también, si pudiera me quedaba un ratito más en la cama, pero no se puede, ¿verdad? Hay que moverse. Ya son las 7:15, son las 6:15 en Canarias. Si comienzas el día ahora mismo, te va a sentar muy bien este zapping, muy refrescante. Sí.
1: Y ya te digo que te iba a hacer un chiste de orinales, pero es que es famearse, entonces mejor lo dejo. Vamos a intentar hablar un poco de Juan y Medio, ya sabes tú que es uno de mis fetiches de esta sección, y es que ayer por la tarde volvió a ocurrir una de esas cosas que tanto me encantan, que es ir a su programa, decir la edad que tienes y esperar la reacción del presentador.
2: ¿De dónde vienes, Paco?
3: De Ronda.
2: ¿Edad?
3: 8'2".
2: 82, lo dice como diciendo, Juan, que poco me queda. Con un poco más de vida, hijo, 80, dice 82. No se va a poder hacer nada, Juan, de verdad.
1: ¿Qué es lo que tiene? 82, ¿qué quieres que diga? El Mundial de España. No, es la edad que tiene. O sea, es que últimamente no sé qué pasa con esos edadismos. No lo digo por Sarai, que es la jovencita del programa.
4: Y ya tengo
1: digo...
4: 35, o sea que tan jovencita no soy.
1: Pero bueno, comparado con los 50 y hoy muchos de Jaime. Pero bien, lo venía a decir porque Santi Millán fue entrevistado el otro día en una alfombra roja, le pusieron el micrófono delante y atento a lo que le dijeron y lo que él respondió.
5: La retirada en algún momento se plantea.
6: Gracias, hijo de p***. La retirada ahora me voy, que me ves mayor ya, ¿no?
7: No.
6: Has metido la puñalada y dices, no, si la navaja no era mía.
1: Claro.
0: Hombre. Pero Santi no es mucho más mayor que yo, tiene un par de años más que yo, creo.
4: Hombre, menos, ¿no?
1: Yo no me voy a meter mucho con Santi Millán, que su hermana vive al lado de mis suegros. Bien, lo vengo a decir
4: momento,
1: más que
4: momento,
1: nada.
4: Maspi, Jaime, ¿cuándo te piensas retirar?
0: Pues no lo sé, deja que me lo piense.
4: Haz un ratito al baño, ¿no?
0: Ahora te digo.
1: Bueno, ya vemos a Jaime tirando pan a los patitos que están en el retiro, nunca mejor dicho, pero también puede ser que veamos a Jaime en una piscina. ¿Por qué digo lo de la piscina? Porque él, lógicamente, va a entender lo que ocurrió ayer en Madrid Directo. Ya sabéis vosotros, en Madrid han abierto las piscinas, la juventud decide lanzarse al agua y los reporteros también. ¿Y qué es lo que hacen? Le dejan el micrófono a la chavalería y pasa esto.
8: ¡Que se tiren! Toma, ¡que se vosotros. Tiren! ¡Que se tiren!
9: ¡Toma el micro! ¡Ahí está la bomba!
0: Estoy en la tele 6-7.
4: Te ha dicho, y no me pagan.
0: Y no me pagan.
1: Y no me pagan.
0: Bueno, mira. No eres el único.
4: Eso te iba a decir.
0: Ahí media, recibimos a Martín Gálvez. Hoy trae otra joya del cine de ciencia ficción. Esas pelis que dices, no sé si me gusta o no me gusta.

¿Has visto qué de canciones? Pues esto no termina aquí. ¿Qué más? Y el día no ha hecho más que empezar. Para los próximos minutos hemos preparado más de lo mejor de nuestra música con Antonio Orozco. Y también una de las más grandes, una canción de Malú.

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0: siempre viene raudo y veloz. Cada martes a su cita con Atrévete. Es Martín Gálvez. Buenos días.
1: Buenos días, familia.
2: Hola, buenos días, Martín.
0: Hoy vienes tan rápido como un cohete espacial, como un meteorito. Hoy, una buena joya del cine.
1: Sí, me encanta cómo lo hilas siempre, querido Jaime, porque has dado en el clavo. Hoy vamos a emprender una misión a vida o muerte que afecta a toda la humanidad. Era una cuenta atrás de lo más angustiosa porque estábamos a punto de la destrucción total.
0: Oh, no.
1: Era Armagedón. Era la peli de gran presupuesto, pues que tenía esta bonita balada del grupo Aerosmith como tema principal y que conectaba directamente con el casting, porque si la voz inconfundible de este tema es la del cantante Steven Tyler, era su hija Liv Tyler la que estaba en el reparto.
0: Claro.
1: Bueno, Armagedón, como seguro que os acordáis, arrancaba con ese solemne discurso del presidente norteamericano avisando de que el planeta, pues, se iba a ir al garete.
3: Hoy me dirijo a vosotros no como presidente de los Estados Unidos, sino como un miembro más de la humanidad. Nos enfrentamos al más grave de los desafíos de la historia. Esta noche, los sueños de todo el planeta dependen de estos 14 valerosos hombres que viajarán a los cielos.
1: Superproducción palomitera de aquellos hombres que tenían que así parar como fuera el impacto de un meteorito. Y ojo, porque en la vida real, la NASA proyecta esta peli en sus clases para la formación de ingenieros. Les piden les piden que detecten qué errores de lógica científica hay en la peli. Y es que hay hasta 200 fallos.
2: Pues oye, eso ya es recrearse en el fallo.
1: Es decir, que es que se la ponen como ejemplo de lo que no se debe hacer o lo que es imposible que pase. Pero bueno,

0: verdad.
1: A ver.
0: Pues se puso en la nave de cartón piedra, esa que tenían, una foto de sus propias niñas, las que tuvo Bruce Willis con Demi Moore. Claro, es que el actor estaba a punto de darle al botón rojo y así a nosotros nos hacía agarrarnos a la butaca. Nunca mejor dicho, pues como si no hubiera un mañana.
2: Pulsa el botón, Stamper.
3: Harry lo hará, lo sé. Él nunca fracasa.
2: ¡Ganamos, Gacy! ¡Púlsalo!
0: Bueno, una última cosa muy graciosa que ocurrió durante el rodaje fue cuando el guaperón de Ben Affleck le preguntó al director Michael Bay por la trama. Esto va de un grupo de rudos perforadores de rocas a los que adiestran como astronautas para meterlos en un cohete. Pero por sentido común no es más creíble que fuera al revés. Es decir, que los elegidos sean un grupo de astronautas a los que enseñan las técnicas para perforar. Pues ¿sabéis lo que respondió el director a la cotizada estrella cuando le planteó esa pregunta?
1: No. Ay, que ahora ya cuéntalo.
4: Pero
1: claro,
4: me apetece, sí.
0: Cállate. Me encanta.
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4: Bueno, pues así son las cosas en el cine a veces. Y Martín Gálvez nos habla de joyas, de grandes joyas del cine cada martes. Ahora prepárate porque a menos cuarto llega la broma telefónica de Is.

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1: ¿Qué te parece si le ponemos un poco más de humor a este comienzo del martes? Es la broma telefónica de Isidro Montalvo, que ya pide línea.
2: Bromita fresquita, muy rica, que llega en un momento que apetece un poquito de jiji jaja. Que sí, hombre, que sí, que apetece. Cachorro, dame línea.
3: ¿Diga?
2: Buenos días, le llamo del banco, soy del departamento de tarjetas de crédito.
3: Sí.
2: Vamos a ver, ¿usted está haciendo últimamente unas compras en el portal de ropa de las niñas? Normalmente usted, ¿qué tarjeta utiliza o qué es lo que...?
3: La de débito.
2: Correcto. Es que, claro, aquí hay un problema, es que nos ha saltado la alarma. Usted no había tenido ningún problema anteriormente, ¿verdad?
3: No.
2: Es que han utilizado su cuenta bancaria, ¿eh?
3: No me digas.
2: Pues mire, usted ha comprado un frigorífico, han comprado una vitrocerámica y han comprado una cuna extraíble o algo así, pone aquí.
3: Vale, ¿y ahora qué tengo que hacer? Más que nada porque es la primera vez que me paso.
2: ¿Eh? Hablando con usted, yo ya lo tengo paralizado. Sí.
3: Vale, y devolverme, porque es que yo no he comprado nada.
2: Pues yo le cuento, mire, en total son 1.635 euros.
3: Y eso no lo puedo yo cancelar de alguna manera.
2: Esto de todas maneras lo va a tener que pagar ya, ¿eh?
3: Bueno, pues yo lo consultaré con el banco, pero yo no he autorizado ningún pago.
2: Por eso le estaba preguntando yo a usted, doña María, que se pide aquí ya usted con las compras.
3: No me estoy enterando, perdona.
2: Sí, sí, no se preocupe, me refiero. Usted, una vez que hace las compras, digamos, al portal de internet donde usted compra los vestidos de la niña, a usted le llega por mensajería, ¿verdad?
3: Sí, por mensajería, en un paquete.
2: En un paquete, correcto. Pero es lo que le estoy preguntando, que se pide aquí ya usted con el paquete de la ropa.
3: Porque yo no voy a pagar nada, que no he comprado.
2: Vamos, no, le estoy preguntando, que se pide aquí ya con la tarjeta usted de crédito.
3: Que no sé a qué se refiere con eso, pero ya está.
2: No, pero si es que usted contesta, ya está, es decir, como que no le importa que le hayan cogido el número de cuenta.
3: No me importa, de hecho, estoy bastante enfadada, pero bueno, es que no sé qué quiere que le responda a esta usted aquí ya con la tarjeta de débito. ¿Qué le contesto?
2: No, le estoy preguntando que si da aquí tú con la tarjeta de débito.
3: Sí, da aquí tú, que lo que usted diga.
2: ¿Pero sabe usted lo que es da aquí tú?
3: No sé lo que es y por eso...
2: Pues daqui tú significa, dentro de lo que es el vocabulario en los bancos con las tarjetas de débito, es que le estoy gastando una broma telefónica del programa Atrévete de Cadena Dial y su marido. Claro, pero si es que estamos comprando, que damos a la tecla de cesta y damos a la tecla de cesta y luego vienen los gastos y claro. Te voy a pasar un momentito con alguien que te va a decir cuatro cosas.
3: Yo decía, vamos a meterle a matar. Mientras me he puesto a sudar. O sea, estoy sudando la bata, lo más grande. Y yo estaba andando por los pasillos del hospital, que parece una chiloca.
2: María, cariño, que soy Isidro Montalvo del programa Atrévete de Cadena Dial, que te estamos gastando una bromita fresquita, muy rica, de parte de Antonio, sí, con todo el cariño. Que me ha dicho que se te va la uña a la cesta para comprar para las niñas.
3: Sí, es que estaba todo muy a la mano y al final acabo comprando más de la cuenta.
2: Un abrazo muy grande a Sevilla. Chao, queridos. Chao. Daqui tú, María. Daqui tú. ¿Queréis una bromita fresquita, muy rica? Pero sí, es muy fácil. Solamente hay que mandar un email a atrévete@cadenadial.com. Y también tenemos un teléfono de WhatsApp, que estamos de moda.
1: Apunta, apunta que te interesa. 628-54-71-33. Porque hoy vamos a hablar de despistes. No sé, hay gente que comprueba dos veces que la puerta de casa queda cerrada cuando se marcha. Vuelve dos veces. ¿Seguro que lo he cerrado? Hay gente que, como yo, comprobamos tres veces que la vitrocerámica queda apagada. Porque ya lo hice una vez. Irme con la silla, iba a correr cuando hacía atletismo. Y nos fuimos y cuando regresaba yo dije, yo no apagué la olla express, dejé unas lentejas puestas.
4: Pero una cosa, ¿cómo que haces atletismo? Bueno, luego eso me lo cuentas.
1: No, yo no, así era, hacía atletismo.
4: Ah, vale, qué susto, claro. Digo, pero
1: y
4: bueno,
1: ahora,
4: chico,
1: claro, ahora compruebo lo de la vitrocerámica tres veces antes de salir de casa.
4: Me pasa a mí con la plancha del pelo, que yo el flequillo me lo hago todas las mañanas, y tengo que volver y decir, ¿he apagado la plancha? Porque me da terror dejarme la plancha encendida.
1: Sí, es que te pasa una vez y luego dices, no, me vuelve a ocurrir, ya estoy pendiente siempre. Así que cuéntame, ¿qué tienes que comprobar siempre dos y hasta tres veces, porque es que somos tan despistados y que dices, se me va a quedar y no quiero que se me vuelva a quedar. A lo mejor las luces de casa se quedan encendidas, uno sale y dice, madre mía, se han tirado 7 horas las luces encendidas.
4: El ventilador ahora.
1: También.
4: Claro, como no estés mirando al techo, como son tan silenciosos, dime tú.
1: 628-54-71-33. ¿Qué tienes que comprobar siempre dos veces? Porque al final es que te despistas.
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0: En mañanas tan calurosas como esta, necesitamos buenas canciones. En los próximos minutos, por ejemplo, Maná. Y también Antoñito Molina.
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2: Buenos días, son las 8 de la mañana, son las 7 en Canarias. Ha comenzado un nuevo día y tú no puedes dejar pasarlo así como así. Es martes, es 23 de junio. Oye, por cierto, que en los próximos minutos vamos a hablar de esas cosas que revisas dos y hasta tres veces. Por ejemplo, antes de salir de casa, yo tengo que comprobar seguro que llevo las llaves en el bolsillo. Que las llaves están ya guardadas porque se me han quedado dentro ya varias veces. O, por ejemplo, la vitrocerámica que está apagada porque ya dejé una vez encendida y el susto fue morrocotudo. Así que ahora cuéntame tú, 628-54-71-33, que tienes que comprobar siempre dos y hasta tres veces antes de salir de casa.
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2: Estos son los labios de rojo de Merche.

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1: Hoy vamos a hablar en Atrévete de algo muy cotidiano. Ya sabes que nos gusta lo cotidiano siempre, para bien y para mal. Es decir, disfrutar de lo cotidiano. Hay que disfrutarlo.
2: Somos muy campechanos.
1: Pero hay cosas que se repiten una y otra vez. Y es que hay veces que antes de salir de casa hay cosas que tienes que mirar y remirar dos y hasta tres veces. Porque te da un miedo, un despiste y se queda aquello, ya sabes, que se quede correctamente.
2: Sí, mira, me pasa a mí con el ventilador que he puesto uno de estos de techo muy silenciosos. Me lo dejo siempre. Entonces, como ahora me da ansiedad, tengo que entrar a casa dos y tres veces para decir,
1: mirar que no está girando.
2: Pero que es que lo he mirado y al segundo digo, espera un momento, pero lo he mirado y estaba quieto, esto seguía.
1: Te entiendo. 628-54-71-33. Raquel, ¿qué tienes que comprobar tú varias veces?
3: Una cosa que tengo que comprobar, si está apagada sí o sí, es la plancha. Una vez nos fuimos de viaje y a la hora y media, dos horas de viaje, me entró la duda de si la había apagado, si no la había apagado. Pues nos tuvimos que dar la vuelta, claro, dos horas para atrás otra vez, para llegar al piso y ver que efectivamente habíamos desenchufado la plancha. Entonces, a partir de ese momento, cada vez que me voy de viaje, cojo la plancha, la haya utilizado o no, y la dejo en medio de una habitación, muy independientemente bien de cuál sea, que no haya nada alrededor, porque así aunque esté conectada no va a pasar nada, pero siempre la dejo desenchufada en medio de una habitación.
1: Muy bien, Raquel. Al final sí que aprendemos. Hay que hacer lo mismo con los cargadores de los teléfonos móviles, que se quedan enchufados ahí en y no deben quedarse enchufados. No, eso se calienta, no solo porque gaste muy poquito, pero gasta, sino que además se calienta. Eso se calienta demasiado.
2: Pero, ¿y esto por qué me lo cuentas ahora, mala persona?
1: Para que lo quites, para que no lo dejes nunca puesto. Patri, ¿tú qué tienes que comprobar una y hasta dos y tres veces?
4: Yo lo que siempre compruebo varias veces es el freno de mano del coche. Y me asomo por la ventanilla para ver si lo tengo bien puesto, porque en una ocasión hace muchos años se me pasó echarlo y vino el seguridad del centro comercial donde trabajaba en busca mía porque conocía mi coche, porque mi coche había frenado, había echado andar para atrás y había frenado contra la trasera de un camión, con la mala suerte que claro que dio con la esquina que era de hierro y le reventó mi faro del coche. Vale. Por esa mala suerte y con lo que me costó ese despiste, desde claro, entonces compruebo siempre un par de veces que el freno de mano esté bien echado.
1: Bueno, está bien, si es que al final aprendemos así. Bueno, suerte, Patrick, además no volcaste el camión. Imagínate que volca el camión, toda la carga por allí tirada.
2: Te voy a contar una intimidad, ¿sabes lo que me pasa muchísimo? Me dejo siempre las llaves del coche puestas en el coche.
1: Bueno, y yo me lo dejo abierto siempre. Y es horroroso.
2: No, pero que somos personas que no sabemos vivir.
1: No sabemos vivir. No. Solos al menos no sabemos vivir. ¿Qué tienes que comprobar siempre dos o tres veces? ¿Para qué? Asegurarte de que queda correctamente, de que queda bien, de que no te vas a llevar un susto. Cuéntanoslo. 628-54-71-33.
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1: La luz, por ejemplo. La luz hay que comprobarla siempre. Que nunca se quede encendida. Aunque aquí sí que mola que haya llegado la luz. Es Antonio José. Sí.

0: nadie le para. 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
0: Todos tenemos que comprobar algo dos y tres y cuatro veces y todos los días, además. O, por ejemplo, yo con la puerta de casa, cada vez que salgo tengo que comprobar que llevo las llaves. Que llevo las llaves. Llevo las llaves, llevo las llaves. Y entonces cierro.
1: Sí, a mí me pasa, digo, llevo a Choche, llevo a mi hijo. Tengo que comprobarlo varias veces.
0: Entonces no salgo. Me quedo en casa.
1: Si están aquí, pues entonces os vais vosotros que me quedo yo en casa.
0: 628-54-71-33. Ana, ¿qué tienes tú que comprobar varias veces?
4: Yo lo que miro 20.000 veces antes de salir de casa es ver si me he dejado los loros cerrados dentro de su jaula. Anda. Porque si me los dejo fuera y me voy 20 minutos, una hora o todo el día, cuando llego me puedo encontrar que no tengo ni la instalación del internet, o no tengo el mando, o me han roto la tele, o se han comido las cortinas, porque lo destrozan todo.
1: No, o al revés, lo mismo un día te sorprendes y te han planchado todo, te han hecho de comer, te han limpiado.
0: Han recogido a casa, han puesto los cojines en su sitio.
1: Es que no das oportunidades, cariño.
0: ¿Y tú, Carol, qué compruebas?
5: Pues yo una de las cosas que compruebo 2, 3, 4 y 5 veces es la plancha de la ropa. En una ocasión me tuve que volver a mi casa y ya para no comprobarla más veces, la cogí y me la metí en el bolso, me la llevé. Así que es una cosa que me obsesiona muchísimo, bueno, dejarme la plancha enchufada.
0: Muy bien, Carol. Oye, me parece un método infalible, no hay posibilidad de error. Se lo recomendamos entonces a Raquel, que antes nos contaba también que ella se tuvo que volver también de 2 horas de viaje.
1: Pero escucha, como paquete de Carol, un bolsazo. Que te manda al hospital de un bolsazo con la plancha, hija mía.
0: Ahora, si la has estado utilizando, claro, tienes que esperar un ratito a que se enfríe antes de guardarla en el bolso.
1: Por eso digo que no se plancha la ropa, que es que pongamos todo el mundo de moda ir con arrugas. Pues mira, como, tú, mira, qué bien vas.
0: ¿Esta camisa cómo va?
1: Tú vas a la moda y yo también, pues ya está.
0: Gracias por compartir con nosotros vuestras peripecias, vuestra vida. Si es que nos gusta lo cotidiano, hablando de cosas cotidianas. Ahora vamos a jugar a Inmedia con Samuel. ¿Qué ve Samuel? Para apuntarse, hay que apuntarse ahora. 927-10-10. Y va la primera pista.
6: Estoy viendo algo blandito que hace cosquillas en los pies.
0: Pues ya está, a jugar. ¡Ay, media! ¿A qué ve Samuel la taza de Atrévete en juego?
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0: ¿Te apetece un café? Pues marchando. Un café y buenas canciones. Lo mejor de nuestra música en los próximos minutos. Escucharemos canciones de Dani Fernández.
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0: Y también de David Bisbal.
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1: Son las 8 y casi 35 minutos. Las 7:35 en Canarias. Lo digo por si hay un poquito de prisa, por si hay que llegar
2: que
1: a una hora.
2: A lo mejor ya no hay muchos coles, pero sí campamentos de verano, la gente trabaja,
1: sí,
2: claro.
1: Así que, venga, vamos a movernos, ¿vale? Es eso, que es el momento ya de moverse. 927-1010. Digo yo, vamos a jugar con Samuel. ¿Qué ve Samuel? Primera pista.
3: Estoy viendo algo blandito que hace cosquillas en los pies.
1: Algo blandito que hace cosquillas en los pies.
2: Me encantan las cosquillas.
1: Manuela, desde Málaga, buenos días.
4: Buenos días.
1: ¿Qué está viendo Samuel?
4: Una pluma, creo que es.
1: ¿Una pluma? Pues hace cosquillas.
2: Ay, Manuela, cariño, qué pena. Bueno, en otra ocasión será un besito para Málaga.
1: Otra pista, Samuel.
3: Segunda pista. Hay que cortarlo de vez en cuando.
2: Cortarlo
1: de vez en cuando. Agus, desde Cáceres, buenos días.
5: Hola, muy buenos días.
1: ¿Qué tal? Muy bien, ¿y tú
5: encantada
1: cómo estás? Lo mismo
5: de
1: decimos. Maravilloso, bueno, que estés aquí con nosotros. Agus, dinos.
5: Soy Jaime, perdón,
1: hola.
5: Es que me he puesto nervioso.
1: Tranquila, no te pongas nerviosa.
2: Se pasa a muchas mujeres con Jaime.
5: Ya estoy tranquila.
1: Venga.
5: Porque ya.
1: ¿Qué está viendo Samuel?
5: El césped de la piscina.
1: ¿El césped
5: de
1: la...?
5: ¿Un
1: césped?
3: Lo que estoy viendo es... ¡césped!
1: ¡Claro! ¡Agus! ¡Muy bien!
2: ¡Madre mía, Agus, cariño! ¿Cómo se nota que tienes una buena casa con césped y piscina, eh?
5: No, sí, ahí en Cáceres, sí.
1: ¡Qué bien! Pues
5: nada,
1: pues...
5: Estás por allí, Saray, qué alegría me da, me la mandáis firmada. ¡Hoy qué alegría!
1: ¡Te la mandamos! ¡Un beso, Agus!
2: ¡Ole, guapa!
5: ¡Muchas gracias!
1: ¡Feliz día! ¡Adiós!
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7: Me has invitado a bailar, estás espectacular.

0: recuerdo.
1: Los niños a estas horas, los hay que todavía van de camino a clase, los hay que van de camino al campamento.
2: Sí, a casa de los abuelos.
1: Claro, el caso es tomarse las cosas con calmita. Sí. Además, hoy va a hacer calor, así que muy bien hidratados todos. Pero las vacaciones las van cogiendo poquito a poco. Eso no se nos olvida, ¿verdad, Celia?
3: Hola, soy Celia de Valladolid. Y mañana me dan las vacaciones. Bien.
1: ¡Ay, tanto Oye. Que bien! Mañana hay vacaciones.
2: Claro.
1: Pues a disfrutarlas, Celia, a disfrutarla, claro que sí. Y ahora vamos a festejar cumpleaños.
2: ¡Venga, esos pulmones!
1: Hoy comenzamos en Santa Cruz, Murcia. Allí cumple 15 años Adriana Santiago. Noa Ruiz cumple 8 años en Santander. 8 también cumple Marta González en Albodóvar del Campo, en Ciudad Real. 12 cumple en Bilbao Sara Casal. Y Marco Carbajo cumple 4 años en León.
2: ¡Vamos!
1: Belén Macías cumple 15 años en Churriana de la Vega, Granada. En Mataró, Barcelona, cumple 4 años Lucía Gordillo. Y también 4 años cumple hoy Jimena Cuesta en Martos, Jaén.
2: ¡Vamos! ¡Vamos!
4: ¡Qué bonito, Martos!
1: A disfrutar de vuestro día. Día fantástico para cumplir años y para festejarlo por todo lo alto. Y las vacaciones, hoy las vacaciones, ¿cómo vamos a celebrarlas? ¡Hola, Carla!
5: Soy Carla, que hoy nos dan las vacaciones. Pero lo más importante, que hoy es mi cumple. Por cierto, Sarai, yo sé que te como la cara. Un besito, os quiero mucho. Felices vacaciones.
1: Felices vacaciones, Carla. Y felices 6 años que cumple hoy Carla. Un beso grande. Sarai, cómele la cara.
2: Esto es lo menos anticonceptivo del mundo. Voy a ir a Málaga y te voy a pegar la chuchón más grande que te han dado en la vida, Carla.
1: Bueno, hoy no solo los pequeños van a hablar de vacaciones. Bea, que está en todo. Y para que los mayores no se pongan celosos, ahora, a menos 10, baja a la calle para hablar de vacaciones.

0: ¿quién diría? Él es De Paul. Es uno de los artistas que esta noche a las 10:30 estará en Portugalete, en Vizcaya, dentro de la gira Verano Dial. 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Así que van a estar todos. Va a ser una noche. Sí, ¡qué noche!
1: Pero qué noche de... Noche además de San Juan, ¿no?
0: Portugalete, sí. La noche de San Juan, además. Fíjate qué bien. A las 10:30 en el Parque La Florida. Si te pilla a mano, no te lo pierdas. Bea está últimamente con ganas de vacaciones. Se le nota. Ha bajado a la calle con chanclas. Ha bajado a hablar de cómo se mete la gente en la piscina, o en el agua, en la playa. Hoy baja a la calle para hablar de vacaciones. Esta no vuelve.
1: Yo creo que no.
2: Es una indirecta.
1: Claro. Eres como los niños. ¡Último día de trabajo!
2: Sí, buenos días, Jaime. Buenos días, Sarai. Sí, es que según un informe elaborado por el Observatorio Nacional de Turismo Emisor, 3 de cada 4 españoles se van de vacaciones. Y ya saben perfectamente dónde se van a ir, con quién y cómo viajarán. Y el 65% ha decidido hacer turismo nacional. Se va a quedar en España. Así que vamos a ver cuáles son los planes de los atrevidos y atrevidas. ¿Te vas de vacaciones este verano?
3: No, porque tengo que trabajar.
4: Vamos a trabajar.
3: Todo el verano.
2: ¿Cuándo te vas de vacaciones, entonces?
3: En octubre, cuando termine el contrato.
2: ¿Y dónde te vas?
3: Me iré a las Maldivas. No, a las Maldivas no, a las Azores.
2: ¿Y te cuesta buscar el viaje?
3: No, es barato, porque en octubre es más asequible.
5: De momento no. Si me voy, yo creo que van a ser unos días en agosto, pero nada, me iré rollo al Levante o al Norte.
6: Sí, a Málaga. A finales de agosto con mi familia.
2: ¿Por qué Málaga?
6: Queríamos ir a algún destino con playa y decidimos irnos a Málaga.
2: Málaga, a finales de agosto hay feria, ¿eh?
6: Eso parece, sí.
2: ¿Te vas de vacaciones este año?
7: Estoy de vacaciones ahora mismo.
2: ¿Qué has venido aquí?
7: 4 días ahora en Madrid y nos vamos a Conil. Tenemos piso y entonces aprovechamos y nos llevamos allí 25 días.
8: ¿Y eso cómo se come?
9: Yo ya estuve en la feria de abril con unas amigas. Luego estuve en Cádiz con mi hija solita, las dos, y genial. Y muy bien. Y luego ya, pues, como estoy jubilada, ya te digo lo que vaya surgiendo.
10: ¡Qué buena idea!
6: Sí, Alicante, a mediados de julio. Es una semanita. Con la familia de mi novio, que tiene una casa allí.
10: ¡Junta, Juan!
2: ¿Y te atreves a irte con la familia de tu novio?
6: Sí. Así que a disfrutar.
0: Pues claro, a disfrutar. ¿Qué pasa estas las vacaciones?
1: Oye, una cosa, ¿cuánto nos queda para jubilarnos?
0: ¿Para jubilarnos?
1: Sí.
0: A ti te queda una vida entera, chavala, por delante.

0: Esta es la versión que ya hicieron en su momento Efecto Mariposa de un clásico, El Mundo. Y en los próximos minutos, más buenas canciones. Vanessa Martín.
1: ¿Cómo lo resolvemos?
0: Y también Luis Fonsi.

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3: Fíjate, ya son las 9 de la mañana, son las 8 en punto en Canarias y es martes, es 23 de junio. Se nos acaba el mes y vamos a aprovecharlo, y nosotros somos muy de disfrutar la felicidad que está en lo cotidiano, y compartirla, pues eso lo multiplica.
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4: Y es la noticia del momento, y es que nos estamos enfrentando a la primera ola del calor de este año. De hecho, en toda Europa, en Francia están con unas temperaturas, dicen que es una ola de calor histórica. De hecho, hay que tener mucha precaución porque nos acabamos de enterar que dos niños han perdido la vida en el interior de un coche porque, como tú decías esta mañana, Jaime, alcanza, aunque sea en minutos, unas temperaturas que no son aptas para la vida. Así que mucha precaución con los coches. Aquí, por ejemplo, ya en España, hay que decir que las temperaturas serán 10 grados por encima de lo normal para esta época del año. De hecho, la EMET ha activado la alerta por altas temperaturas en 16 comunidades. Es decir, que solo se libra Canarias del calor. Las temperaturas vuelven a superar los 35 grados en todo el interior peninsular. De hecho, en casi todos los lugares del interior vamos a rozar los 40 grados. Por ejemplo, en Madrid, en Zamora, en Valladolid, en la meseta sur, también en Extremadura, en el interior de Andalucía, en el Valle del Ebro, en sus proximidades. Pero es que superamos o llegamos a los 44 grados hoy en el interior del País Vasco. Hoy continúan las noches, ya no digo tropicales, digo tórridas. Tórridas es cuando no se baja de los 25 grados centígrados.
3: Bueno, el caso es que hay que tener mucha precaución, ¿de acuerdo? No te fíes. No te fíes.
4: Porque
3: un golpe de calor, sí, hay que estar muy hidratados y evitar estar las largas exposiciones al sol. Pero bueno, por cierto, que ya no queda nada para el zapping. Ay, cuarto, alcanzaremos cotas de altos vuelos. Y no solo por la calidad de los programas que repasaremos, es que hoy los protagonistas serán los pájaros.
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3: Bueno, pues me has dejado planchado. Venga, vamos con Luis Fonsi en Cadena Dial.
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2: Son las 9 y 8 minutos, las 8 y 8 minutos en Canarias. Y este sonido, ¿esto te suena, que sí? Dardos es la canción de Romeo Santos a dúo con Prince Royce. Es mañana de martes, va el segundo madrugón.

0: es la hora de un buen zapping. Ya sabes, el repasito a las cosas de la tele por... Buen pájaro. Sebastián Maspons.
1: Hombre, gracias por lo de pájaro. No me extraña luego que la gente deje mensajes como este.
2: Que con mis impuestos hagan esto, a mí no me han preguntado.
1: Bueno, tranquila, señora. Si no, esto lo hacemos gratis y no pasa nada. Más que nada porque han llegado los pájaros al Mundial de Fútbol. ¡Sí, señoras y señores! Pues fíjate lo que le ha pasado a este pobre reportero.
3: Esto hay un serio problema con las aves que defecan sobre los que van a ver los partidos de fútbol. Está siendo un auténtico problema las cagadas de los pájaros. Julio, ¿qué ocurre?
4: Pues bueno, te lo puedo decir en primera persona, que a mí me cagaron tres.
1: ¡Eh! ¡Cuidado! ¡Tres! ¡No uno ni dos! ¡No! ¡Tres pájaros que por allí!
5: ¡Qué suerte!
1: Bueno, también es verdad.
6: Eso es mucha suerte, ¿eh?
1: Muchísima, vamos, ¿eh? Habría que saber el nombre de los pájaros y tú dirás, ¿por qué? Hombre, porque hay nombres y nombres.
7: Creo que vamos con cantos de pájaros primavera.
3: Sí. Este es un chochín.
7: ¿Eh? No sabía yo que había un pájaro que se llamaba chochín.
3: Sí.
7: Me quedo con él. A ver, vamos con César.
1: Es que Sara hablaba cuando...
5: Sí, es que aprovechamos la mínima, para hacer un chiste.
6: No, y mi chico se llama choche.
1: También es verdad. Y en coreano sabes cómo se dice, ¿no?
8: Chochete.
1: Bien, después de esto, no hay que olvidar nunca que hay pájaros que están muy bien enseñados. Bueno, tanto que...
9: ¿Qué tiene?
10: Tengo... dos perros, un gato, un conejo, cuatro ratas y un pájaro. Le hemos enseñado a hablar. Y bueno, pues te insulta. Mi pájaro, que por cierto se llama Pipo, te llama cabrón, así porque sí. Y muchas veces subo a gente desconocida a casa para que les insulte, porque es muy gracioso de ver. La verdad que merece la pena.
5: Espera. Subo gente desconocida a casa. O sea, me suelta que me la ve. Súbete, que te voy a poner fino como el pájaro.
1: La verdad es que en Firdeis últimamente hay pájaros que cuando vuelan van directamente a la cazuela. Pero de todas formas, yo me quiero quedar con un pájaro que, bueno, Antonio Hidalgo lo define mejor que yo.
11: Simplemente que la estoy viendo. Como ella dice que le gusta el baile y a mí también me encanta.
12: La pregunta definitiva es, Antonio, ¿el pájaro sigue cantando?
11: Pues depende de la jaula.
1: Bien, qué bonito es el amor.
5: Cuando es verdadero.
1: Sí.
5: Di que sí. Bueno, seguimos adelante. Es mañana de martes. Vamos a refrescarnos un poquito.
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5: Por ejemplo, con buenas canciones. Buenas canciones. Pero antes te recuerdo que hay media. Vamos a jugar a ¿cuántos años tengo?
14: Me llamo Yolanda. Soy maestra de educación infantil desde hace 20 años. Y me gusta mucho tocar el piano. ¿Cuántos años tengo?
5: Pues ahí queda eso. Venga, hay media. Lo descubrimos juntos. Apúntate ahora. 927-1010. En juego, la taza de Atrévete.
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0: Esta es de esas canciones que te cantas, ¿verdad?
1: Oye,
0: pues tenemos más de ese tipo. Más de las que te gustan. En los próximos minutos, Diego Torres con Manuel Carrasco.
2: Fue pa' quedarte hasta que nos regresamos.
0: ¿Y qué me dices de esta de la oreja de Van Gogh?

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0: ¿Cuántos años tengo?
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4: 927-1010. Jugamos a ¿Cuántos años tengo? Y en juego, la taza de Atrévete. Recordemos que ayer tuvimos una edición de ¿Cuántos años tengo? Que no olvidaremos nunca. Sarai estuvo inconmensurable. Es que se la ganó toda. Increíble.
5: Y por la otra parte, Jaime Moreno fracasó estrepitosamente todo el rato.
4: Oye, yo te estaba diciendo cosas buenas.
5: Y yo estoy contando...
4: La verdad.
5: Claro, hechos veraces. Cadena Dialdo, te enterarás de la verdad de las cosas.
4: Bueno, atrévete a jugar con nosotros. Venga.

0: Desde Villatoba, es un pueblo de Toledo.
1: En Toledo, bienvenido. ¿Y qué tal se te da a ti esto de echar años así con, a la ligera?
0: Vamos a ver, no se me da muy bien, pero vamos a ver si atinamos.
1: Venga, a ver. ¿Cuántos años tienes? Pues,
0: voy a decir 40.
1: 40, tú bajas un poquito.
2: Mira bien queda.
1: Ah, mira, los de Villabota saben quedar como tíos elegantes. Sí, señor. Pues vamos a descubrirlo. Luis, ¿cuántos años tienes?
3: Tengo 37 años.
1: ¡Hala! Nos hemos pasado todos.
2: Y otra vez tú el que más.
1: Y yo el que más.
2: ¿No te cansas de fracasar?
1: Yo creo que no voy a venir más.
2: Sí, porque Luis, tu cariño también mal, pero el mejor.
1: Pero mejor. Solo se han pasado 3 años.
2: Claro.
0: Solo tres.
1: Pero bueno, jugamos otra mañana, probamos suerte. Abrazo, Ricardo.
0: Muy bien, gracias.
1: Chao, buen día.
2: Y yo llamándole Luis todo el rato. Y Ricardo.
1: Luis es con el que jugamos.
2: Ya lo sé. ¿Qué hago?
1: ¿Y tú quieres ganar?
2: Yo lo que quiero es que pase el día ya y que no me duela más la espalda.
1: Venga, ahora escuchamos a Yolanda.
4: Me llamo Yolanda. Soy maestra de educación infantil desde hace 20 años. Y me gusta mucho tocar el piano.

0: ¿Cuántos años tengo?
1: Grandes melodías de ayer, hoy y siempre en Atrévete. ¿Cuántos años tiene Yolanda?
2: Pues tiene...
1: A ver la Saray, ¿qué dice?
2: 31. Te tengo que enseñar a tocar esta canción con una mano.
1: Sí, muy bien. Tú dices que tiene 31, Yolanda. Sí. Yo voy a ir a los 37. Venga.
2: Ya estamos.
1: Juan Miguel, buenos días.
3: Buenos días.
1: ¿Desde dónde nos llamas tú?
3: Desde Fuenlabrada.
1: Fuenlabrada, en la Comunidad de Madrid. Bienvenido, Juan Miguel. Nos han dicho que eres un experto colocándole años a la gente.
3: Sí, sobre todo eso. ya es hora de que me coges el teléfono.
1: Sí, que no
2: ya,
1: te hemos hecho caso.
2: No estamos haciendo los duros.
1: Ya, nos mira, gusta.
3: ¿Te puedo comentar una cosa pequeñita?
1: Claro, adelante.
3: Mira, tenía, esto es cierto, ¿eh? Como he tenido problemas con operaciones y eso. Ah. Tenía un regalito para mi tocayo Miguel, para llevarlo a la radio. Y al final no lo pude llevar.
2: Pero bueno, qué bonito eres. Bueno, vamos, no pasa nada. Nunca es tarde, me refiero. Que Saray,
3: para mi tocayo.
2: Hombre, es que claro, qué bonito el nombre
3: de verdad.
2: Miguel. Oye, muchas gracias.
3: Y lo siento mucho, que lo quería haber llevado, pero...
1: No, escucha, Miguel, si es que lo sentimos nosotros no haberte cogido antes el teléfono, porque si hubiéramos sabido que tenías regalo, eras el primero.
2: Claro que sí, y escucha, que me cojo ahora mismo el cercanías con la de tu casa.
3: Estoy con la taza, llevo ya, no sé, llevo pues muchos años, tengo 70 años, ¿eh?
1: Pues a ver si la consigues. Maravilla. Miguel, dime, venga, ¿cuántos años tiene Yolanda?
3: ¿Cuánto habéis dicho vosotros?
1: Pues mira, Saray ha dicho 31 y yo he dicho 37.
3: 37,
1: 40. Fernando,
2: ojalá
1: Juan Miguel.
2: Ganes, ojalá ganes.
1: Yolanda, ¿cuántos años tienes?
0: Tengo 41 años.
2: ¡Vamos! ¡Qué ilusión me da que te lleves la taza! Te lo digo de corazón.
1: ¿Por qué saltas de alegría?
2: Pues y con lumbago salto por lo que te quiero. Por, o sea, por ese detalle tan bonito que has tenido, de verdad, me alegro muchísimo.
3: De verdad, que la tenía ahí guardada.
1: Pues ya
3: ¿y
1: está.
3: Sabéis lo que he hecho? ¿Sabéis lo que he hecho con la taza? O sea, con la taza, con el regalo. A un compañero que dio también a luz la mujer, pues se la di, porque es que estaba ingresado, ¿sabes? Claro. Que me han operado de la coma de los dos ojos.
1: Pues bien hecho, hombre.
2: La intención
1: sí.
2: es lo que
1: Juan
2: cuenta.
1: Miguel, abrazo grande. Te mandamos tu taza hasta Fuenlabrada. Y en unos minutos, solo en casi 6 minutos, jugamos a las pelis.
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1: Vas a quedarte. Es una de nuestras canciones favoritas aquí en la radio. Esta canción nos encanta. Son Diego Torres y Manuel Carrasco. ¿Y cómo les ha quedado la canción? Escucha.

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0: Pues sí, la noche entera estaremos de fiesta. ¡Hombre! Y además esta noche, que va a ser la noche de San Juan, la noche más corta del año.
1: Y encima con concierto de la gira de Cadena Dial,
0: sí,
1: en Portugalete.
0: En Portugalete hoy, a las 10:30 de la noche, en el Parque La Florida, concretamente.
1: Fíjate qué bien.
0: Bueno, y ahora nos centramos porque ya tenemos aquí a Raúl Vázquez, jugamos a las pelis. Buenos días.
2: Buenos días, Jaime, Saray, por todo esto que has dicho. Jaime, tenemos un martes maravilloso, perfecto para jugar con dos pelis, donde lo más importante es bailar. Y además bailar, que se nos da súper bien aquí al equipo de Atrévete.
0: Saray está para hacer un dancing.
2: Iván, que baila igualito que Chayanne cada vez que suena.
1: Yo les confundo, fíjate.
2: Sí,
0: es una cosa. Venga, y para jugar tú desde casa, desde el coche, desde el trabajo, estés donde estés, 628-54-71-33, una nota de voz con la peli de la que está hablando Raúl.
2: Venga, arrancamos con un clasicazo de los 80, donde el protagonista llega a un pueblo donde no se puede bailar y él es como un superhéroe y devuelve el baile ahí a todos los vecinos.
3: No podemos desentendernos de la vida de nuestros hijos. Nuestro deber es protegerlos.
4: Los menores de Beaumont que bailen en las calles estarán infringiendo la ley.
2: Venga, os doy una pista. El protagonista es Kevin Bacon, ahí jovencito con solo 26 años.
1: Qué rico el bacon, ¿eh?
2: Venga, escuchamos un poquito más.
5: Hace 3 años murieron 5 chicos en un accidente cuando volvían a casa después de bailar y empezó la paranoia.
6: Si quieres hacer el tonto, hazlo fuera de Beaumont.
5: Creo que puedo hacer algo. A lo mejor puedo cambiar las cosas.
2: Pues efectivamente consigue, spoiler, cambiar las cosas, el bueno de Kevin Bacon, y acaban todos en un final súper épico bailando. Una canción que le da título también a la película.
0: ¿Tú la sabes, bailarina?
1: Yo ni idea, yo no he escuchado nunca esto en mi vida.
0: No caigo. A ver si Oscar nos puede sacar desde el 628-54-71-33. ¿Oscar?
7: Footloose. Oscar de Tafalla.
2: ¡Claro que sí! ¡Es Footloose!
0: ¡Oh, mamá!
1: A mí me estáis dejando...
0: Ya, que es de los 80, tú, ¿no?
1: Ah, pero que es de los 80.
2: No. En fin, vámonos ahora hasta finales de los 70.
0: ¿Cómo no he podido callar yo?
2: Ay, Jaime, de verdad, esto es de tu época total.
0: Sigue.
2: Vámonos un poquito antes, unos añitos antes, para jugar con la película favorita del gran bailarín del equipo, de Iván Arévalo.
8: No te preocupes, nadie nos ve.
9: ¡Ay, Dani, quítate de encima!
8: Sandy, ¿pero qué te ocurre? Yo creí que te interesaba.
9: ¿Que me interesabas? ¿Crees que voy a quedarme contigo aquí en este antro de pecado y en este cacharro asqueroso?
0: Yo, dice.
1: O sea, pero es que corte, al haber dicho que es la película favorita de Iván y de mi madre, que es Gris,
2: claro que sí. Fíjate lo que le gustaba a Iván esta peli de joven, que se llevaba un peine en el bolsillo y se iba peinando como John Travolta.
1: Que dice que se parece.
2: Dice
1: el
2: que
1: sinvergüenza.
2: Se parece el tío. Y también imita sus andares, por eso anda así un poco raro, que anda
0: sí que
2: ahí un
0: aire,
2: poco
0: sí,
2: como
0: sí,
2: John Travolta.
1: Sí, un aire que le ha dado.
0: Bueno, Ángel, ¿qué peli es?
10: Gris, Ángel, de Valencia.
0: Muy bien, pues taza que se va hasta Valencia.
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0: Que no se acabe la noche, si es que es la noche de San Juan. Pero se va a acabar, es cortita. Gonzalo Hermida.

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6: Bueno, ¿qué te parece si le ponemos un poquito más de música? Bueno, un poquito no, un muchito más de música a este martes. Martes 23 de junio. Vamos a disfrutarlo y además hoy llega la noche de San Juan. Hay que también disfrutarla. Mira, vamos a centrarnos en un disco que se llama Ritorno a Vía Dalma. Es el disco de Sergio Dalma, que está de gira, por cierto. Y esta es una canción que conoces en la voz de Zúquero. Ahora, en la versión de Sergio Dalma, bailamos.

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1: Pues ya son las 10 y 12 minutos, hora menos en Canarias. Hoy desde las 8, desde las 7 en Canarias, en Atrévete hemos estado hablando de despistes. Bueno, de esas cosas que tienes que comprobar dos, tres y hasta cuatro veces para asegurarte de que todo queda bien.
2: ¿Me dejo la prensa encendida? Uy, voy a volver a casa por si acá.
1: A mí me pasa con la puerta. Antes de cerrar la puerta tengo que comprobar que tengo las llaves, pero lo compruebo tres y cuatro veces porque me he dejado tantas veces las llaves dentro.
2: Te toqueteas, haces lo de...
1: Sí. ¿A ver dónde están? Sí, las tengo, sí, las tengo, sí, las tengo. Porque es que yo siempre lo he liado con lo de las llaves. Así que hemos preguntado y los atrevidos, pues resulta que también tienen que comprobar las cosas. Marina, ¿qué tienes que comprobar más de una y de dos veces?
3: Pues a ver, cosas que yo tengo que comprobar siempre es si ha apagado la luz de la entrada. ¿Ah? No sé por qué, pero es una manía que tengo desde que era bien pequeña. Cuando salimos, apago la luz, cierro la puerta con llave y muchas veces me doy la vuelta y es como, anda, ¿he apagado la luz? Pues siempre, siempre tengo la duda, así que siempre vuelvo a abrir otra vez la puerta, vuelvo a mirarlo y efectivamente la mayoría de las veces está apagada, pero si no lo compruebo, no me voy tranquila.
2: Claro, claro.
1: Te entendemos, Marina, claro, ¿qué dices? Pues ahí está gastando tontamente.
2: Sí, basta que vuelvas para que para ver que lo habías hecho bien. El problema es cuando no vuelves, que justamente seguro que te has dejado la luz encendida.
1: Siete horas después vuelves a casa y después vaya.
2: Y te entra una mala leche.
1: Gastar por gastar tampoco. Rocío, ¿tú qué nos puedes contar?
4: Nosotros lo que siempre hemos tenido que comprobar ha sido la puerta del garaje, si la hemos cerrado realmente o no. Hasta tal punto que nos hemos dado la vuelta muchísimas veces. Y ya lo que hemos hecho, le hemos puesto un temporizador para que se cierre solo a los minutos de salir y una cámara para comprobar si se ha cerrado o no. Y ya así no nos damos la puerta nunca más.
1: Pues sí, buena solución, claro.
2: A grandes males.
1: Ya que la tecnología te lo permite, pues a tranquilizarte. Y tú, Ana, tienes que comprobar cosas.
5: No es que sea despistada, soy lo siguiente. Porque cuando entro al coche con mis hijas tengo que pasar lista por si me he dejado alguna fuera. Y eso que son solo dos.
2: Te entiendo, totalmente.
1: Sí, hay veces que uno va como va y te despistas y ya está, y no sabes si está todo el mundo o no.
2: Y ahora lo importante es que salgan del coche, que como están ahora mismo las temperaturas,
1: sí, que no
2: broma,
1: se queden,
2: ¿eh?
1: No,
2: sí, sí.
1: Quedarse en el coche no. Gracias a todos por compartirlo con nosotros. Y vamos a ponerle más música a esta mañana.

0: Dos desconocidos es el tema de Kalem, que Kalem, por cierto, es otro de los artistas que esta noche va a estar dentro de la gira Verano Dial en Portugalete, en Vizcaya, concretamente en el Parque La Florida, a las 10:30 de la noche, en plena noche de San Juan.
1: Sí, ya habrá imaginado un poquito el calor, ¿verdad?
0: Sí, a esas horas digo yo que algo habrá bajado, claro. Bueno, pues Kalem, que va a estar junto a La Llave, a Álvaro García, a Ecio Olivo, a María Parrados, a Marta Santos, a Cepeda, a Andrés Suárez, Despistaos, De Paul, Antoñito Molina. Bueno, y seguro que me dejó alguien.
1: Tío, cartelón, Julia Medina, ¿no?
0: Sí, están todos. Julia Medina, Sonia Gómez, Borja, Louis Ye. Bueno, si es que va a ser una noche inolvidable en Portugalete. La gira Verano Dial. Oye, a mí hay una cosa, a mí yo pensaba que me gusta el verano, pero es que tengo una mala suerte con insectos, con bichitos, con no sé qué. Todo me pica.
1: Sí, es verdad.
0: Menos mosquitos. Avispas. Me han picado infinidad de veces. Además, siempre lo recuerdo como... Es como una quemadura... Sí. Como una quemadura de cigarrillos. Y nunca me ha picado una abeja. Que eso sí que me da un poco de respeto.
1: Es que qué diferencias. Avispas. Vale.
0: Claro.
1: ¿Quién muere después de picar?
0: La abeja.
1: La abeja, vale. Y a ti es avispas, ¿no?
0: A mí me han picado avispas.
1: Ah, es como toma, te pico.
0: Y ahí te quedas, sí. Os recuerdo, por ejemplo, no es un insecto, pero sí un animal. Mi hermano Jordi, en Galicia... Estábamos, yo creo que muy cerquita de Finisterre, y estábamos en un camino y perseguía algo que vimos que se movía y era una víbora, y le echó la mano y ¡zasca!
1: Estáis como los dos para acompañar a Fran de la Jungla, ¿eh? ¡Madre mía, vaya percal!
0: Sí, le pegó, era pequeño, y tuvimos que ir a urgencias a comprobar que no pasaba nada.
1: Es que claro,
0: era venenosa, pero vamos, que no.
1: Pero poco, pero era más venenoso tu hermano.
0: Sí.
1: Fíjate, a mí yo no he sido muy picona, o sea, que no me han picado mucho, pero es verdad que dos veranos seguidos que fui a Mallorca, a la Cala de Dellà, que me metí dos veces... La primera, me picó una medusa.
0: Zasca.
1: Vale, pues también quemazón. Y al año siguiente con mis amigas digo, ¿os acordáis que me picó una medusa? Sí, me metí, volví a picar una medusa en el mismo sitio.
0: Zasca, pues era la única persona que le pican allí.
1: Y creo que era la misma medusa que me estaba esperando.
0: Claro, dijo, está graciosa.
1: Sí, está muy rica, la voy a volver a picar.
0: Bueno, es que yo creo que a todo el mundo le ha picado algo a lo largo de la vida.
1: Sí, hombre.
0: O por ejemplo, no ver lo que es que se te cuele una avispa, lo que mencionábamos antes, o cualquier tipo de insecto en el casco cuando vas en la moto. Es pánico.
1: Momento. Claro, y incluso en el coche. Yo he llegado a parar, pero con terror verdadero, y decir, por favor, o conduces tú o conduzco yo, pero los dos a la vez no podemos estar en este coche.
0: Mi amigo Javi se ha parado directamente en la carretera a un ladito, una carretera comarcal, paró y se bajó.
1: Hombre, es que qué miedo. Y a mi madre estuvo a punto de picarla un murciélago, que no sé si pica, me refiero, o morder un murciélago. Se le quedó enganchado en el pelo y casi le morde en el cuello.
0: Claro, o las arañas también. Cuando te pica una araña, te pica una araña.
1: Bueno, en resumen, ¿qué te ha picado? ¿Qué bicho te ha picado?
0: Eso, ¿de qué picadura no te olvidarás en la vida? Que te haya pasado a ti, que lo haya pasado a alguien conocido. ¿De qué picadura no te olvidarás en la vida? ¿Qué bicho te picó? Venga, 628-54-71-33.
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0: Superestrella es la canción de Aitana. Son las 10:26 de la mañana, hora menos en Canarias. Y es martes. Sí, Superestrella, Aitana.
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0: es inconfundible, es que es Vanessa Martín. ¿Cómo te digo? Mira, hoy a las... Bueno, llevamos ya unos días, desde la semana pasada, que a eso de las 8:40, cuando son las 7:40 en Canarias, los niños que ya se acercan a las vacaciones o que ya cogen sus vacaciones nos lo van contando.
1: Sí.
0: Claro, y Beatriz de Ala Quintana, la guionista del programa, que está muy atenta a todas esas cosas, dijo, los mayores se van a poner celosos.
1: Sí, vamos ellos... a preguntarles también a ellos, no vaya a ser.
0: Claro, así que el otro día se bajó con chanclas, otro día se ha bajado a preguntar cómo la gente se mete en el agua de la piscina. Hoy se ha bajado directamente a preguntar por las vacaciones. ¿Te vas de vacaciones este verano?
2: No, porque tengo que trabajar.
3: Vamos a trabajar.
2: Todo el verano.
4: ¿Cuándo te vas de vacaciones, entonces?
2: En octubre, cuando termine el contrato.
4: ¿Y dónde te vas?
2: Me iré a las Maldivas. No, a las Maldivas no.
4: A las Azores. ¿Y te cuesta buscar el viaje?
2: No, es barato porque en octubre es más asequible.
4: De momento no. Si me voy, yo creo que van a ser unos días en agosto, pero nada, me iré rollo al Levante o al Norte.
5: Sí, a Málaga. A finales de agosto con mi familia.
4: ¿Por qué Málaga?
5: Queríamos ir a algún destino con playa y decidimos irnos. A Málaga.
4: Málaga, en finales de agosto hay feria, ¿eh?
5: Eso parece, sí.
4: ¡Ole! ¿Te vas de vacaciones este año?
6: Estoy de vacaciones ahora mismo.
4: ¿Qué has venido aquí?
6: 4 días ahora en Madrid y nos vamos a Conil. Tenemos piso y entonces aprovechamos y nos llevamos allí 25 días.
7: ¿Y eso cómo se come?
8: Yo ya estuve en la feria de abril con unas amigas. Luego estuve en Cádiz con mi hija solita a las 2 y genial. Y muy bien. Y luego ya, pues, como estoy jubilada, ya te digo lo que vaya surgiendo.
9: ¡Qué buena idea!
5: Sí, Alicante, a mediados de julio. Es una semanita. Con la familia de mi novio que tiene una casa allí.
9: ¡Junta, Juan!
4: ¿Y te atreves a irte con la familia de tu novio?
5: Sí. Así que a disfrutar.
0: Bueno, pues el caso es disfrutar, sí, y descansar. ¿Qué quieres cansar?
1: Y si pagan los suegros, mejor.
0: ¡Hombre! Entonces ya son unas vacaciones ideales.
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0: Este es el sonido de Carin León, Desde que te tengo. ¡Feliz martes!

0: Bueno, pues hemos llegado al final del Atrévete de hoy. Por cierto, Sarai, me tienes que echar una mano, que han llegado las tazas nuevas de Atrévete y tenemos que llevar las cajas de aquí a redacción.
1: A ver, una cosa, no te rías de mí, que estoy con un lumbago. Yo ahora mismo te puedo llevar como mucho un boli. No me pidáis más, no me pidáis más, por Dios.
0: Han llegado las nuevas tazas. Mañana más tazas de Atrévete.
1: A ver, que han llegado de verdad.
0: Sí, sí, las tienes que llevar tú, además.
1: Que no la voy a llevar yo.
0: Bueno, pues llevará de una a una. Chica, pero tendrás que echar una mano. Que
1: algún atrevido se venga aquí, Gran Vía 32, y me ayude con las cajas.
0: Volvemos mañana. Será a las 6 de la mañana, 5 en Canarias. 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Disfruta de lo mejor de nuestra música. ¡Ronda de abrazos!
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21: Las 11 de la mañana, 10 en Canarias. Buenos días. Arrancamos aquí una nueva etapa, decimos adiós a los atrevidos, Jaime, Saray, chicos, adiós. Hasta mañana. A partir de ahora recibe el cordial saludo de tu amigo Rafa Cano. Y arrancamos marcándote bien las coordenadas de Álvaro García. Así suena su éxito.

0: Ahí está bailando Enrique Iglesias con Gente de Zona. Uno de esos hits que ya forma parte de la historia de la música. Por cierto, hablando de grandes canciones, vamos a escuchar uno de los grandes éxitos de Antonio Flores. Es la próxima canción que escuchamos, porque aunque ellos se van, su recuerdo y su música sigue aquí con nosotros en Cadena Dial. Para vivir muy fuerte, como dice Bezoya, en realidad no hace falta mucho. Una canción, buena compañía y ganas. Cuando todo lo que te rodea es bueno, lo demás pasa solo. Así que conmigo y esta canción que voy a ponerte ahora, solo hace falta ganas de vivir muy fuerte. Ganas para vivir muy fuerte. ¿Qué me dices? Bezoya, agua de mineralización muy débil para que vivas muy fuerte.
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Anoche la gira de Cadena Dial, la gira del verano, llegó a Portugalete, en Euskadi. Fue una noche maravillosa con artistas como La Llave, De Paul, Borja, este que canta. Y ya estuvo también Antoñito Molina, Andrés Suárez, Cepeda. En fin, fue una noche inolvidable. La gira del verano, la gira de Cadena Dial, que sigue imparable. Esta noche descansa, pero mañana tendrás oportunidad de verlos en Calafell, en Cataluña. Bueno, pues lo dicho, noche maravillosa en Portugalete con la gira del verano y él, una de las estrellas que triunfó, Borja.

0: Ellos se llaman La Llave y este No Lo Consigo, que poco a poco se nos ha ido colando y se nos ha convertido en todo un éxito. Esta es su canción, su éxito. Y enseguida llegamos a las 11:30, 10:30 en Canarias. Y te pongo a Sebastián Yatra y también a Neil Moliner aquí en Cadena Dial.
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1: Son las 11:30, 10:30 en Canarias. Él ha hecho suyo el Happy Pop. Música para hacerte feliz. Es Neil Moliner y esta es su última canción.

0: Ahí están los tacones rojos de Sebastián Yatra, aunque últimamente sepamos que más que sus temas le gusta el superestrella. En fin, ¿qué vamos a hacer? Cosas que tiene el fútbol últimamente. Y enseguida más, porque quiero ponerte atención a Pablo López, llega también Pastora Soler con su último éxito y Melendi. Todo está en esta próxima media hora. 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

Chita cantando este Bajo tu piel. Esas canciones positivas y agradables, ¿eh? Que nos hacen pensar que el día puede ir a mejor. Así que vamos a intentarlo. Si te pillo currando, trabajando, ahora vienen las canciones perfectas para que el día vaya muy bien con Pablo López, con Melendi y también con Pastora Soler y su última canción, Mi salvavidas, aquí en Cadena Dial.

0: Ahí está mi salvavidas con Pastora Soler, tema compuesto por Antoñito Molina para ella. ¡Qué grande Pastora! ¿Cómo nos gusta Pastora? ¡Oh, qué maravilla! Bueno, enseguida llegamos a las 12:11 en Canarias. Quédate con nosotros porque llega Manuel Carrasco después de sus cuatro noches en el Olímpico de Sevilla con uno de sus éxitos y también lo último de Fangoria. Todo ello aquí en Cadena Dial.
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0: Son las 12:11 en Canarias. Juntos como cada mañana, el saludo muy cordial de tu amigo Rafa Cano. Todo un placer estar juntos y preparados porque, como siempre, llega lo mejor aquí a tu radio.
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0: Algunos años sin canciones nuevas y por fin vuelven Fangoria con nuevos temas, con el soniquete inconfundible de uno de los grupos que ha marcado la historia de la música española. Ahí está Fangoria, esto se llama Me Voy. No te vayas, quédate.

0: Ahí está Manuel Carrasco con ese Yo Quiero Vivir, una de esas canciones que son ya parte de su legado musical y que compartimos aquí en Cadena Dial. Y hablando de grandes canciones, canciones históricas como la que ahora nos trae Alejandro Sanz o lo nuevo de Álvaro de Luna. Todo esto viene aquí y escuchamos también a Leire Martínez.
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Qué bonita canción, ¿eh? Y si fuera ella, Alejandro Sanz, una canción que marcó sin duda alguna su carrera musical. Y ahora en Cadena Dial, quien aparece por aquí es Álvaro de Luna, un anticipo de su nuevo disco Azulejos. Esto se llama Dime dónde estás, pues yo te lo digo aquí en Cadena Dial. No.

Y ahora, ahora ella es Leire Martínez. Esta es su Cabeza de Ratón, es el nuevo sencillo de Las Historias de Aquella Niña, su álbum de debut. Y Leire viviendo un momento espectacular.

0: Ahí estaba David Bisbal pidiéndote ese beso, bésame. Bueno, hay canciones que son casi un beso, ¿verdad? Un beso al corazón, a los sentidos, a esos momentos en las que conocimos a esas canciones. Bueno, vamos a llegar a las 12:30, 11:30 en Canarias, y los próximos son Amaral y Morat.
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hemos traspasado a las 12:30, 11:30 en Canarias. Mi nombre es Rafa Cano, es un placer estar juntos. Y ahora, lo último de Amaral se nos cuela aquí en la radio de los éxitos en español. Esto se llama Eso que te vuela la cabeza.

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Ahí está, es la habitación 517, una habitación muy especial con toda una carga emocionante para él, para Andrés Suárez. Así suenan nuestras canciones y ahora vienen tres temazos sin interrupción: Enrique Iglesias, Mikel Erentxun y Malú.

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0: Es el primer amor de Manu. Ya sabes que la canción habla precisamente de que uno tiene que ser su primer amor y no olvidarse de cuidarse a uno mismo y de quererse a uno mismo. Bueno, pues con esa reflexión que nos invita Manu, vamos a llegar a la 1:00 p.m, 12 en Canarias. Y vamos a escuchar a Gonzalo Hermida y a una amiga de Malú, que llega ahora, Vanessa Martín. Todo esto aquí en Cadena Dial.
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0: Hemos llegado a la 1:12 en Canarias, juntitos, aquí estamos en Cadena Dial, compartiendo todo lo mejor y mucho calor, ¿eh? También mucho calor en todo el país. El saludo de tu amigo Rafa Cano.
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0: y triunfando ya más que disco de oro. Que no se acabe la noche, Gonzalo Hermida.
16: Besos,

0: Sí, Isabel, porque es uno de esos éxitos emocionantes de Vanessa Martín que nos encanta compartir contigo y disfrutarlo aquí en la radio. Y que si estás trabajando, pues oye, es un momento de relax, de paz, como algunas de las canciones que llegan ahora. Escuchamos, por ejemplo, uno de los éxitos de Jarabe de Palo ahora.
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Y ahora llega la canción más importante durante toda esta semana. Tras el éxito de OBK, David de María nos invita a bailar bachata. Sí, esto se llama Enamorarme, Enamorarme de ti. Su última canción aquí en Cadena.

0: Amor, amor, amor, adiós. Bueno, muy reconocible este tema de Funambulista. Y también ese Quiero Contarte que acabamos de oír con Abraham Mateo y Ana Mena. Para acercarnos poquito a poco a la 1:30, 12:30 en Canarias, los próximos son Manuel Carrasco con su última canción y Rauw Alejandro, aquí en la...
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0: La 1:30, 2:30, ay, si pudiera. Si pudiera, así suena la nueva canción de Manuel Carrasco, de su Pueblo Salvaje 1. Pedazo de disco, que se ha marcado Manuel. Y este es el tema estrella de ese disco.

0: todo, todo de ti, como dice Rauw Alejandro, es lo que te damos aquí en Cadena Dial. Porque, nada, te pongo la nueva canción de Cepeda, llega también Pablo Alborán o Merche con sus labios de rojo, aquí en Cadena Dial.
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Ahí está el Día Verde con Cepeda, que ya sabes que es uno de los artistas que esta noche está en la gira del verano en Portugalete, en Euskadi. Esta noche con Antoñito Molina, con Andrés Suárez, con Marta Santos, en fin, cartelón que tenemos esta noche. Y ahora viene Pablo Alborán, Blas Cantó y también Merche, así que no te muevas. ¿Qué?

0: de Rojo de Merche. Es su última canción. Este jueves estaremos con ella en Cádiz. Escenario Dial con Merche. Las entradas volaron, vamos, pero en 3 minutos. Bueno, pues con esos labios de rojo de Merche yo te voy a decir adiós, pero ella llega también con labios de rojo. Hombre, dispuesta a decir, aquí estoy yo. Laura Trigo se queda contigo a partir de las 2. Y tú y yo nos encontramos mañana. Que pases una feliz noche de San Juan. Ya sabes, a quemar lo malo y que venga lo bueno. Mañana estaremos juntos aquí al pie del cañón. Adiós.
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19: Vaya plato de lentejas que se va a comer Rafa Cano. Las dos, la una en Canarias, y también vaya fresquito, ¿eh? Cadena Día. Menos mal que aquí tenemos las canciones más frescas, de estas que vienen desde el cielo, ya para bajarte a la tierra en cualquier punto del país y con Aitana y su superestrella. Es un placer, saludos de la trigo. Vamos al lío, ¿vale?
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Tal vez Alejandro Sanz sea uno de tus artistas favoritos. Bueno, que sepas que también te hablamos de los rituales que siguen nuestros artistas y que encajan con la magia de San Juan. Superstición, tradición, consúltalo en cadenadial.com mientras le ponemos mucha luz y menos ruido. Antonio José. Sí,

Otro amor vendrá, ese es el tema de Lara Fabián. Bueno, lo que no queremos que llegue es más ola de calor, que de hecho esta es la más intensa por el cambio climático según los climatólogos. Aquí en Cadena Dial, ahora te refrescamos con Esdrújula de Pablo López.

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Vaya regalazo en este martes 23 de junio, ¿eh? Esto no te lo esperabas, nosotros tampoco. Esta es la nueva de Melendi, fecha de caducidad. Aquí escuchas lo mejor de nuestra música en Cadena Dial, también a través de nuestra aplicación. Venga, descárgatela y escucha también la voz de Eros Ramazzotti.

Are de Luis Fonsi y Fate. ¿Te has quedado con más ganas de bailar? No pasa nada, tenemos una cita el próximo 26 de junio en Badalona, en Cataluña, con un montón de artistas dentro de la gira de verano de Dial. Y además, él no va a faltar, se va a subir al escenario Andy. Esta es la nueva y se llama Marioneta. Más info en nuestra web.

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es el recuerdo de Marta Sánchez con Soy Yo en Cadena Dial. Aquí escuchas lo mejor de nuestra música en esta tarde y ahora Desde Que Te Tengo. Toma ya el romanticismo de Carin León.

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¡Hala! ¡Vaya dos! Cani García y Juan Luis Guerra. ¡Amor bonito! Venga, que sabes lo que es bonito, que esta noche tenemos cita en la gira de verano de Dial con Cristina Dalmau haciendo de Willy Fogg por todo el país.

Volumen a tope en cadena dial con Insoportable del Canto del Loco. Lo que va a ser insoportable es que te pierdas canciones como esta. Lo poco que yo quiero es el tema que comparte Morat y Silvestre Dangond. Sí.

poco que yo quiero aquí en Cadena Dial, compartiendo lo mejor de nuestra música en esta tarde de martes 23 de junio. Bueno, ya sabes que estamos inmersos en nuestra gira de verano de Dial por todo el país. Si quieres conocer las ciudades, las fechas, aprovechar de tu verano, entra en nuestra web y entérate de todo. Estamos en cadenadial.com. Y ahora, hincha bien tus pulmones, que es el momento de cantar esta nueva versión que presenta David Bisbal. Vivir así es morir de amor.

0: Seguro que te hemos pillado haciendo momento karaoke aquí en Cadena Dial con el tema de Alex Ubago y este No te rindas. Pues prepárate porque a partir de las 4:03 en Canarias, Marta Briz también te va a hacer que te quedes sin aire en los pulmones. Pasa una feliz tarde de martes 23 de junio. Te espero mañana aquí puntual a la misma cita, al mismo sitio. Adiós.
1: Laura Trigo. 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
21: Hasta mañana, Laura Trigo. Buenas tardes a todo el mundo. Hemos llegado a las 4:03 en Canarias. Y aquí estamos sobreviviendo como podemos a esta ola de calor maléfica que nos tiene los cerebros totalmente derretidos. Más de lo habitual, diría alguno por ahí. Beso enorme de Marta Abril. Abrimos ahora con Malú y su primer amor.

¿Cuántas alegrías musicales nos ha dado a lo largo de su historia profesional y las que nos quedan? Uno de nuestros más recientes premios Dial, Tenerife, Mónica Naranjo haciendo sonar las campanas del amor. Esas que en cadena Dial se convierten también en canciones como la de Diego Torres con este Vas a quedarte. Así suena lo mejor de nuestra música en cadena Dial.

día, ¿cómo hablar de Amaral en Cadena Dial? Ya ves que hay canciones que, y hay emociones que te dejan sin palabras, como decían ellos, y otras que te provocan todo lo contrario. Una tormenta de ideas convertida en temas llenos de talento como este de Leire.

0: que lo diga Melendi, que también, pero es algo que deberíamos tener siempre muy en cuenta. Déjala que baile, que disfrute, que se lo pase bien y sobre todo ahora que es veranito. ¿Con qué? Pues con la música de Álvaro García o Pablo Alborán, que te pongo en dial ya mismo.
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0: Comencemos con una nueva meditación guiada, dejando ir el estrés y dando paz. ¿En serio? ¿En mitad de la grabación? 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

Álvaro García te manda sus coordenadas y van cambiando, porque él se apunta estos días a la gira de verano de Cadena Dial, que está recorriendo lugares maravillosos de nuestro país. 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

Se le perdona porque no para de sorprendernos, aunque hay quien dice que vuelve a tener el corazón libre. Ojo que no roto, libre, pero él siempre sabe darnos esa alegría musical. Fíjate, la más reciente, marcándose una jota, estrenándose en este género junto a Juanjo Bona. Y más que nos llegan a los próximos minutos y también a los próximos días. Ahora lo que llega es lo nuevo de Louis y de Mas.

0: pelitos de punta, ¿sí?
1: Esta canción la estoy asimilando demasiado.
0: Demasiado tarde, se llama Louis y ellos. Una de las maravillosas voces que estos días vas a poder escuchar en la gira de verano de Cadena Dial. Esta misma noche, 23 de junio, en Portugalete. Si puedes, no te lo pierdas, que además es gratis.

0: una canción que podríamos dedicar ahora mismo a cualquier aire acondicionado bien potente por esa alerta. Ojo, de calor intenso, ¿eh? Así que venga, mucha precaución, cuidadito, agua fresca y buena música en Cadena Dial en la próxima hora que abrimos con Antoñito Molina.
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0: Hemos llegado a las 5 en punto de la tarde, son las 4 en Canarias. Feliz martes a todo el mundo y Antoñito Molina abre esta nueva hora. Yo te lo había prometido y aquí está, porque es que trae consigo siempre ese buen rollito que también lleva algunas fechas. nuestra gira de verano con su imparable. ¿Por qué?

hablando de no darse por vencido, quien trae nuevo disco dentro de muy, pero que muy poquito, es Pablo López. Del 4 es el título de este discazo que esperamos ya con muchas ganas y con anticipo, como siempre en Cadena Dial. Así llega este esdrújulo.

0: Te digo una cosa sin confianza entre tú y yo. Mis sueños también se han roto de golpe. Estos días hace tanto calor que no se puede dormir. ¿Te pasa lo mismo? Tenemos los sueños un poquito alterados y eso afecta al resto del día, ¿eh? Venga, pues vamos a ponernos un poquito de aire acondicionado. Tú tampoco puedes dormir estos días. Venga, paciencia, aire acondicionado, buen ventilador, que es lo que yo me pongo. Y buena música, Fangoria, Unir Moliner nos animan si estamos un poquito flojos a esta hora. ¿Sabes lo que te cuento? 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

estamos todos intentando escapar de la gran ciudad en busca del mar o de algún sitio donde se esté fresquito. O un helado de Neil Molinero, si me acuerdo de ti. A esta sorpresa que nos han dado la orquesta Nueva Línea junto a Ezio Oliva. La verdad es que es un sonido muy fresquito y para verano viene de lujo tenerles así en nuestras orejitas. ¿Cómo le hago?

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1: Vámonos.

0: ¿qué sería de nuestra música sin talentos como el de Dani Martín? ¡Qué maravilla, eh! Bueno, solo 4 minutitos, llegamos a las 6, 5 en Canarias. ¿Te has derretido ya? ¿Estás aguantando? Combatimos la hora de calor con más buena música, ¿vale? Los próximos minutos los abrimos con el sonido de Gonzalo Hermida, que además trae buenas noticias que te cuento enseguida en Dial.
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0: A las 6:05 en Canarias, lo que te había prometido. Buena noticia de Gonzalo Hermida y felicitación para él, porque ha superado las 40 semanas consecutivas en el top 50 de las canciones más radiadas de nuestro país. Enhorabuena, querido Gonzalo. ¿Y sabes con qué canción te lo imaginas?
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0: Efectivamente, que no se acabe la noche. La de San Juan, claro. Todos los

Él sí que está preparadísimo para cantarte en Cadena Dial su nueva canción, que es absolutamente pegadiza desde el primer instante. Es Álvaro de Luna, dime dónde estás.

Estas son canciones que hay que cantarse a grito pelado para que se te pongan los pelitos bien de punta, que es lo que toca. ¡Qué buenos recuerdos! En Cadena Dial, como los que va creando también con su nuevo trabajo, nuestro querido Antonio Carmona, Más de lo que te quiero.

0: Eso es verdad y nos pasa con muchos de nuestros artistas. Por ejemplo, Merche, que ofreció un escenario de Al Pasado Mañana y le escuchamos enseguida y te cuento todos los datos. Dame un segundito porque primero te tengo que decir algo importante. 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

labios de rojo para disfrutar de esta noche, de la noche de San Juan, que seguro que en su tierra y en Cádiz la celebrarán con moragas, con hogueras en la playa. Así que seguro que es un planazo para esta noche, igual que pasado mañana 25 de junio, el planazo también lo pone Merche con sus labios de rojo y otras canciones, que va a regalarnos en directo sobre el escenario dial. Como te digo, en su Cádiz maravilloso. Toma la info, como siempre, en cadenadial.com.

hemos visto los bisturones, no nos cabe ninguna duda de que a veces lo que nos salva al final de muchas circunstancias, de muchos sentimientos, es una buena canción. ¿Y por qué no una de Cadena Dial? ¿Y por qué no esta de Amaral? Eso que te vuela la cabeza.

Para dejarlo bien clarito, por si acaso no lo sabías, te lo contaban y te lo repetían así de bien. Despistaos por volver a verte. Es su éxito más reciente en Cadena Dial. En esta previa de la noche de San Juan hay muchísimos planes por delante. Ya sabes, lo de los rituales de los papelitos. Los tienes en nuestra web para que no te falte detalle y sepas cómo hacerlo bien.

Vamos a ver qué me están preguntando por aquí. Marta, ¿qué es eso que has dicho de los papelitos de la noche de San Juan? Pues hay que preparar dos papeles, ¿vale? Uno en el que escribas todas esas cosas que quieras dejar fuera. Este lo quemas en la hoguera o con una vela blanca, importante. Y también hay que escribir en un papel todo lo que quieres a partir de ahora, que es importante para ti, y eso lo guardas en una cajita durante toda la noche para que se cumpla, ¿vale? Tienes toda la info en nuestra web y aquí a Karin León, así de dulce, desde que te tengo.

0: real como que hoy muchas hogueras de la noche de San Juan iluminarán este cielo del 23 de junio. Espero que lo disfrutes muchísimo, pero hasta que llegue ese momento, también te digo, toda la buena compañía de Javi Ayuso llega desde ya para que te suene muy bien esta tarde y mañana regreso a tu lado. Beso gigante de Marta Briz. Eso sí, antes de irme te cuento que no sé cómo aún hay seguros que no dan ninguna facilidad a la hora de pagar. 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Ahora sí, hasta mañana.
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22: ¿Cómo estamos? Son las 7, 6 en Canarias. Oye, qué alegría, ¿eh? No por el calor, pero sí que estemos juntitos un par de horas. Pues empezamos como nos merecemos, como superestrellas y como hace Aitana. Por cierto, se vienen ya tres canciones seguidas para ti. Soy Javi Ayuso, bienvenidos.

0: esto también.
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Te lo digo, que estamos en dial. Y mira, no hay nada mejor en la vida que saber lo que quiere. Y él lo tiene clarísimo. Cualquier cosita, pero contigo a su lado. Es Borja. Contigo.

0: Bueno, por aquí vamos a tener un verano excelente, ya lo estamos comprobando, ¿verdad? Bueno, además de ese calor horrible que todos hablamos de él, esta noche es la noche de San Juan. Si quieres saber qué rituales hay que hacer para que todo vaya mejor, entra en la web de Dial, que lo tienes todo.
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A ver, que me entere yo. ¿Tú que eres de los que cambian por moto propio? ¿Eres de los que te pones las pilas cuando ves que algo es susceptible de mejora? ¿O esperas a darte el batacazo como Luis Fonsi para cambiar? A ver si no te vamos a reconocer después. Mira, él le conocemos seguro. Dani Fernández. Siempre.

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Qué locura, ¿eh? Cómo movemos el cuerpecito serrano en esta tarde de verano con Carlos Vives. Y dice María Parrado que sus canciones suelen reflejar sus momentos vitales, que son experiencias que al final consigue transformar en canciones tan bonitas como este. Por ejemplo, como ese momento en el que dices que por fin vas a poner límites.

Estamos en Dial, soy Javi Ayuso, buenas tardes. ¿Tú qué prefieres? ¿Ser líder de algo, de un proyecto pequeñito, pero que sea tuyo, o ser una pieza insignificante dentro de algo más grande? Pues ella lo tiene clarísimo, ¿eh? Prefiere ser cabeza de ratón. Leire Martínez, en Dial.

0: Y es lo que va a hacer Leiva, que ya ha dicho que se nos retira un poquito de los escenarios, ¿eh? Un par de años va a estar descansando, porque dice que eso no es la vida real, ¿eh? Que la vida real es estar en casita con los tuyos. Y más estos días, con el abanico, el aire y algo fresquito. Y también música de dial, enseguida con Pastora Soler. Será a las 8:07 en Canarias.
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0: Pues por aquí casi, disfrutando juntos de la puesta de sol de este martes 23. ¿Qué tal llevas el día? Que son las 8 ya, ¿eh? Las 7 en Canarias.
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0: con estos calores. Yo lo que peor llevo son las noches, ¿eh? Eso de salir a pasear y que te pegue ese aire de horno a 200 grados, es que eso no. Pero ahora con solecito, bueno.
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1: Pues mira, él también viene con una especie de grito musical. Él dice, él llama a esta canción como si fuera una plegaria, para que consigamos ver la vida como esos niños que están ahí jugando en el parque, como si miráramos el mundo sin prejuicios. O si pudiera.

somos Dial, así que no se te olvide, Cadena Dial, tarde del martes. Por cierto, ¿tú alguna vez has pensado que no se te da bien elegir parejas? ¿Que tienes el radar sin pilas? ¿Que te salen todo rana? ¿Que haces colección de errores? Hasta que un día, mira, te pasa justo esto.

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0: esto es como decir, olvídate de todo y déjate llevar, vive el momento. Sergio Dalma, de bailar pegados, ¿te acuerdas? A bailar con este flow, este sexy thing, sudando un poquito y lo que surja, que pase lo que tenga que pasar, ¿eh? Como si no hubiera un mañana.
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1: Bueno, podemos jugar a contar cuántas palabras esdrújulas aparecen en esta canción. Hay unas cuantas, ¿eh? O si quieres también podemos contar cuántas emociones te provoca este nuevo tema del gran Pablo López. Esdrújula.

0: Pues llegamos a las 9:08 en Canarias y que no se mueva nadie, ¿no? Bueno, muévete, pero sigue con la radio puesta, que entra por aquí MJ Ledón. Pásala bien con ella. Hasta mañana.
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Javi Ayuso, chao guapo. ¡Mua! Son las 9, las 8 en Canarias. ¿Qué tal estás? Yo soy MJ Ledón y estoy emocionadísima porque las próximas 3 horas que tú y yo vamos a pasar juntos van a culminar en el momento más mágico del año. Noche de San Juan, momento de pedir deseos, y el tuyo es escuchar a Malú y su primer amor concedido.

estas horas te estés relamiendo, disfrutando de una cenita bien rica, nosotros también te vamos a proporcionar platos musicales de nivel gourmet, ¿eh? Aquí tonterías las justitas. Más de lo que te quiero, ya puedes empezar a degustar lo más nuevo de Antonio Carmona. Esto es Dial.

0: Pues servidor aquí presente, MJ Ledón. Te digo que a partir de las 9:30, 8:30 en Canarias, hemos quedado con Álvaro García, con Cani García, que no son primos ni nada, ni familia ni nada, y Juan Luis Guerra, o con Calén. Todo esto y más aquí en Dial.
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canción podría ser perfectamente la narrativa de una historia que pueda suceder esta noche, en la noche mágica de San Juan. Noche de hogueras, noche de verbenas, noche de cadena dial de fondo para seguir disfrutando ahora con Calén y dos desconocidos.

República Dominicana y desde luego que parecería, pero no. Esto está firmado por un artista de Jerez y una de las cabezas musicales más interesantes de nuestro país. Es David de María, se llama Enamorado.

0: Pues mira, yo sí voy a tener algo contigo. El detallazo de adelantarte que llega Merche a partir de las 10, las 9 en Canarias y que no te puedes perder sus labios de rojo. Eso es un detalle, claro que sí. Y esto es suerte.
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Son las 10 en punto, acaban de dar las 9 en Canarias. ¿Cómo lo llevas? Yo soy MJ Ledón y quien abre esta nueva hora musicalmente hablando es la protagonista de un escenario dial que pasado mañana se va a realizar en su tierra, en Cádiz. Cadena Dial. Hola, ¿qué tal estás? Es Merche. No quiero.

Nunca he podido cuadrar los cabezas. O me paso o me quedo corta. Chica de ayer, temazo increíble, clásico de los grandes del pop nacional con Nacha Pop. Y ahora dos grandes que también se han unido para crear una canción imprescindible. Diego Torres y Manuel Carrasco se aseguran con esto que vas a quedarte.

es Fito, que no puede faltar en la noche mágica de San Juan en este 23 de junio aquí en Cadena Dial. Y mágico también es el artista que llega ahora mismo desde México, más que mágico, mostrando su versatilidad en un álbum ecléctico que se llama Muda. Muda por mudar de piel, muda por mudar de estilo, muda porque te puede dejar sin palabras. Lo más nuevo de Carin León se llama Desde que te tengo.

0: me la dejan botando la pelota a los maná y entonces yo la recojo y te digo que por favor no me hagas infeliz y no te muevas de ahí, porque me he venido yo con un cargamento de temazos en español que quiero seguir poniéndote a partir de las 10:30, 9:30 en Canarias con Antoñito Molina, con Pablo Alborán o con Guille Toledano. Es que tú y yo vamos a estar juntos hasta la medianoche, 11 en Canarias, y después él.
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está imparable Antoñito Molina, que mira, justo me viene al pelo porque suena ahora a las 10:30, 9:30 en Canarias, que es el momento en el que está arrancando en Portugalete, en Euskadi, en el Parque La Florida, la gira de verano de Cadena Dial. Él es uno de los artistas que esta noche sube al escenario. Entra en cadenadial.com, comprueba quién más está en el cartel y no te lo pierdas, que encima es gratis.

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1: Mira, hay que vivir el momento. Mira, hay que vivir el momento.
0: Y esto también.

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1: Pues a veces es súper complicado volver al origen, apagar los focos y sentirse uno mismo especialmente libre. Algo de mí es lo que suena en Cadena Dial de Pablo Alborán. Adoro cada segundo de esta canción. Me parece maravillosa. Y maravilloso también Guille Toledano, que esta noche también forma parte del cartel de Cadena Dial, la gira de verano, y que está en Portugalete. Ha comenzado ya a las 10:30. Pásate por el Parque de la Florida y no te lo pierdas.

0: unos fieras.
1: Pues unos fieras, unos máquinas, llámalos como quieras, pero son un grupo que adoramos en Cadena Dial y sabemos que a ti te gustan especialmente. Llega Morat, llega junto a Silvestre Dangond con Lo poco que yo quiero. Sí.

0: estamos en un plan muy romántico, ¿eh? Me enamoré de ti, toda una declaración de David Bisbal. Mira, a partir de las 11, las 10 en Canarias, llega un buen amigo suyo para invitarte a bailar salsa junto a Faith, Luis Fonsi con Cambiaré. No te lo pierdas, ellos y muchos más te esperan aquí en Dial.
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Pues en este viaje, en este recorrido musical que estamos realizando esta noche mágica de San Juan aquí en Cadena Dial, vamos a pasar de éxitos como el que acabamos de escuchar de Antonio Orozco a temazos potentes como el que presenta nuestra queridísima Leire Martínez. ¿Todavía no lo conoces? Pues es cabeza de ratón.

0: pues precisamente ahora, a las 11:27 horas antes en Canarias, ya te adelanto que Gonzalo Hermida, Hueco, Conchita o Melendi son algunos, solo algunos de los artistas que quieren traerte a esta cadena dial lo mejor de nuestra música. Ábrete de orejas y disfruta del mejor pop en español.
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El tema que ha unido a Hueco y Conchita.

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0: Pues cuando amanece, como dice Estopa, quienes llegarán son Atrévete. Pero ahora, antes de la medianoche, las 11 en Canarias, quien ya hace acto de presencia por la puerta del estudio es Álvaro Díaz. ¿Y qué falló en lo vuestro? Contigo y tus historias como protagonistas. Espero que tengas una mágica y maravillosa noche junto a él. Por mi parte nada más. Ha sido un verdadero placer. Nos escuchamos, si quieres, mañana. Mismo sitio, misma hora. Soy MJ Ledón. Chao.
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0: Son las 12. Las 11 en Canarias.
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2: Corresponsales, feliz martes. Bienvenidos, bienvenidas, bien hallados. Esta noche os quiero proponer una reflexión muy poderosa, también profunda. De esas que se quedan ahí dando vueltas cuando apagáis la radio. Fijaros, hablamos mucho de cómo cuidar a nuestros mayores, de si una residencia es la mejor opción, de si podemos o no compaginar nuestra vida con la suya, pero ¿y si la clave no está en decidir por ellos, sino en aprender a escucharles de verdad? Hoy vamos a conocer una historia que rompe muchos tópicos. Una familia numerosa, 7 hermanos, ojo, un padre de 93 años y una decisión que podría haber sido polémica, pero que, sin embargo, se ha convertido en un ejemplo precioso de respeto, organización y amor del bueno. Porque cuando todos pensaban en protegerle, él solo pedía una cosa: seguir siendo libre. Y claro, aquí llega el debate: ¿hasta dónde llega el cuidado y dónde empieza la sobreprotección? ¿Estamos preparados para aceptar que nuestros padres sigan eligiendo incluso cuando nos da mucho miedo dejarles solo? Vamos a poner un breve resumen de lo que nos va a contar Raquel. Esta historia de verdad que me ha tocado el corazón y de verdad que quiero que la compartamos juntos, porque vamos a aprender mucho del señor Vito y de la familia de Raquel.
3: Nosotros somos 7 hermanos y mi padre tiene 93 años. Hace 3 años nos reunimos todos juntos con él para decirle que ya era hora de que se viniera a vivir con nosotros y tal. Y él nos dijo que no, que él, gracias a Dios, tenía una independencia, que se encontraba muy bien y que quería terminar sus días en su casa. Nosotros, todos los hermanos, empezamos cada uno a decir sus opiniones y tal, y decidimos que tenía toda la razón, que él había vivido así, llevaba ya 30 años viudo, y que él vivía en su casa, que se encontraba muy bien de salud, que la cabeza la tiene muy bien, y que íbamos a intentar por todos los medios de que mi padre viviera de la forma que había vivido y que terminara sus días así. Cada uno va a desayunar con él unos días, sin ponerse de acuerdo, se le llama y el primero que le llame con ese se va. Luego se coge su mochila, que parece Dora la Exploradora, y se va a andar 3 y 4 kilómetros, llega a casa, nosotras le cocinamos, le llevamos los tuppers, luego se queda solo en casa, por las tardes siempre va alguien y se le lleva a tomar café, a pasear, y así todos los días. Le hemos puesto la medallita hasta que tiene de la Cruz Roja, pero él sigue haciendo su vida en su casa. ¿Que se va alguien de vacaciones? El primero que le llame, con ese se va. Y así siempre. Mi padre, ya te digo, tiene 93 años, las hermanas hemos decidido ponerle en nuestro testamento, porque estamos viendo que es que va a vivir más que nosotros.
2: Qué bueno esto.
3: Es increíble. No, no, es increíble.
2: 93 años, madre mía.
3: 93 años.
2: Está estupendo.
3: Pero estupendo. Es que la analítica la tiene mejor que ninguna de nosotros.
2: Bien, corresponsales, pues ahora queremos escucharos. Queremos vuestra experiencia, vuestras dudas, vuestras historias con vuestros padres, con vuestros abuelos. ¿Sois familia numerosa? ¿Os tocó decidir algo importante y no os pusisteis de acuerdo? ¿Quién intercedió en esa decisión? ¿Qué papel tienen los cuñados, la familia política? ¿Qué habéis hecho vosotros en situaciones así? Estas son nuestras vías de comunicación con el programa: 927-1010, nuestro teléfono gratuito, y nuestro WhatsApp es el 659-35-12-17. Os dejo una frase para empezar a pensar en esta noche. Amar no es solo cuidar, es también respetar la libertad del otro, incluso cuando no coincide con la nuestra. Comenzamos. Soy Álvaro Díaz.
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1: Bien, continuamos en directo aquí en Que Falle Lo Vuestro, en Cadena Dial. Hoy con el foco puesto en esa familia impuesta, ¿no? Esa familia que, bueno, pues algunos gestionan mejor y otros peor. Hay quien sabe ponerse de acuerdo, hay quien sabe perfectamente decir la verdad cuando hay que decirla, y en otras ocasiones, pues hay quien no sabe o no tiene las herramientas. Vamos a dejarlo ahí. Si quieres compartir tu historia con nosotros, si quieres hablar, si quieres comentarme qué falló en lo vuestro, en tu familia, con tus amigos, con alguien especial, con ese compañero de trabajo, ya sabes que yo te escucho, que tengo muchas ganas de hacerlo, como tengo ganas de saludar a Raquel. Buenas noches, Raquel. Adelante, cuéntame. ¿Qué falló en lo vuestro?
2: Pues mira, yo quería contar la experiencia que hemos tenido nosotros con mi padre.
1: Muy bien.
2: Vale, nosotros somos 7 hermanos y mi padre tiene 93 años. Vale, hace 3 años nos reunimos todos juntos con él para decirle que ya era hora de que se viniera a vivir con nosotros y tal. Vamos, lo normal. Y él nos dijo que no, que él, gracias a Dios, tenía una independencia, que se encontraba muy bien y que quería terminar sus días en su casa. Nosotros todos los hermanos empezamos cada uno a decir sus opiniones y tal, y decidimos que tenía toda la razón, que él había vivido así, llevaba ya 30 años viudo, y que él vivía en su casa, que se encontraba muy bien de salud, que la cabeza la tiene muy bien, y que íbamos a intentar por todos los medios de que mi padre viviera de la forma que había vivido. Y que termina sus días así. Pues nada, cada uno va a desayunar con él unos días. Sin ponerse de acuerdo, se le llama y el primero que le llame, con él se va. Desayuna en la churrería, desayuna en la cafetería con nosotros, con sus nietos.
1: Qué maravilloso, por favor.
2: Sí, sí. Luego se coge su mochila, que parece Dora la Exploradora, y se va a andar 3 y 4 kilómetros. Llega a casa, nosotras le cocinamos, le llevamos los tuppers. Luego se queda solo en casa, por las tardes siempre va alguien y se le lleva a tomar café, a pasear. Y así todos los días le hemos puesto la medallita hasta que tiene de la Cruz Roja, pero él sigue haciendo su vida en su casa. ¿Que se va alguien de vacaciones? El primero que le llame, con ese se va. Y así siempre. Mi padre, ya te digo, tiene 93 años. Las hermanas hemos decidido ponerle nuestro testamento, porque estamos viendo que es que va a vivir más que nosotros.
1: Qué bueno esto.
2: Es increíble. No, no, es increíble.
1: 93 años, madre mía.
2: 93 años.
1: Está estupendo.
2: Pero estupendo. Es que la analítica la tiene mejor que ninguna de nosotros.
1: Qué fuerte.
2: Es increíble.
1: ¿Qué ha comido este hombre?
2: Fortaleza. Pues mira, ha comido del campo siempre. Siempre cuchara, siempre. No toma ninguna medicación. Solamente se mira el azúcar.
1: Sí.
2: Y se lo mira él. Se inyecta él la insulina. A nosotros nos llama y dice, oye, que tengo tal día médico. Vamos a por el médico, vamos a por las agujitas que necesita. O sea, no nos da problema ninguno, el pobrecito mío. Y ya te digo, lo único que tienes que tener cuidado es cuando vas con él a los aeropuertos. Porque llega y a lo mejor le piden el carnet y dice, pero bueno, señor Vito, ¿qué trae usted el carnet caducado? Dice, claro, es que el nuevo lo tengo allí, no vaya a ser que se lo pierda. Dice, así que me tengo siempre el caducado. Y con eso tienes que tener un cuidado con él, porque te la desvía gorda. O va a salir del barco y se está comprando lotería. Pero por lo demás, es increíble. Y ya te digo, y nosotros cuando le decíamos eso, y este tiempo atrás tuvo una reunión familiar por causa de una sobrina que tenía un problema y tal, y él se pensó que estábamos reunidos para llevarlo a un asilo. Y tenía una cara de tristeza y le digo, pero bueno, ¿quién te va a llevar a ti un asilo si tú estás para cuidarnos a nosotras?
1: Oye, cuéntame, Raquel, ¿cómo fue ese momento en el que los 7 hermanos, que esto es difícil, ponerse de acuerdo 7 hermanos, os sentáis un día con él y le decís, oye, papá, tenemos esto en mente, ¿qué es lo que te gustaría que hiciéramos? ¿Cómo lo gestionasteis? ¿Cómo fue ese diálogo entre los hermanos y papá?
2: Pues mira, nosotros nos llevamos, gracias a Dios, desde que mi madre falleció, que decía todo el mundo cuando tu madre se muera, no vais a volver a hablar y tal. Pues nosotros nos hemos reunido miles de veces y nos llevamos fenomenal. Es más, las nocheviejas en casa de mi padre, cada uno come en su casa o cena en su casa, y luego las uvas siempre se toman en casa de mi padre. somos 50, con los nietos, los sobrinos, no cogemos. Hay veces que nos tomamos la sidra o el champán fuera de la casa de mi padre, porque ya no cogemos. Cuando empezamos de feliz año, cuando ya terminamos de besarnos, hay alguno que ya estaba vestido de nazareno. Es una cosa increíble. Y mi padre, es que le tendrías que ver, chocho, porque se van ya los de 20, 21 años, 22 a las fiestas y nos quedamos jugando al bingo con él. Hasta la una, hasta las dos, cuando ya dice, hija, ya estoy cansada, y yo digo, venga, papá. Y nos vamos, le dejamos la casa arreglada y nos vamos todos. Pero a que en invierno, yo comprendo que desde las 5 de la tarde, solo, y decía, papá, ya ahora que te vengas a nuestra casa, tenemos calefacciones, tenemos otras cosas que tú no tienes. Y decías, que sí, hija, que sí, pero tú sabes lo que es que yo entro, salgo de mi casa. Entro cuando me da la gana, como cuando quiero, me ducho cuando me sale de la nariz, que me pongo la ropa que yo...
1: O sea, tiene completa independencia, es decir, puede ducharse, todo fenomenal, joque, igual.
2: No. Y va a la compra, y ya te digo, va a la compra él solo, o nos dice, oiga, que tengo que traer leche o otra, y cogemos el coche, nos acercamos y siempre le ayuda, o vienen mis cuñados o mis cuñadas. Te digo lo mismo, impresionante, con mis cuñados y mis cuñadas hemos tenido una suerte impresionante. Porque le tratan a mi padre como uno más. Como si fuera un padre.
1: Oye, vuestra gente, amigo, gente de vuestro alrededor, que os dice, vaya suerte tenéis, sois una familia extraña.
2: No, te lo juro. Y el día de su cumpleaños se invitó a todos a comer, todos juntos. Todos juntos. Y además cuando vamos por ahí le dicen, pero joder, señorito, es que parece que no pasan los días por tu padre. Digo, sí, es verdad. Es que es verdad, es que le ves... Y le ves con esas piernas, yo le llamo el potato, porque si un día se levanta, le duele un dedo, llega al médico y le dice, es que hoy me duele el dedo. Y dice, ay, señor Vito, que tiene 93 años, es que es raro que no le duele un dedo. Y dice, solo duele un dedo. Sí, es que me levanta con el dedo, o cuando va y le dice a la doctora, es que yo cuando era pequeño digo, papá, hay mucha gente en la sala de espera, no empieza a contarle las batallitas. Es que si le vieres el humor, la actitud de la vida, es que es una cosa increíble, te lo juro. Yo que de mayor quiero ser como él. Es que en Talavera le conoce todo el mundo. Todo el mundo le conoce al señor Víctor.
1: Ay, el señor Víctor. Mira, he cogido la calculadora porque quería saber más o menos en qué año nació. ¿En el 32 o en el 33? ¿Por ahí nació?
2: Nació en el 35.
1: En el 35. Pues
2: más
1: anda que no ha vivido ni nada.
2: Sí. Ya te digo.
1: Una guerra, una...
2: Solo queda él. Uf,
1: madre mía.
2: De su hermano solo queda él.
1: Ostras.
2: Pero es que ahora dice, sí, es que su hijo, mira, le llevan de vacaciones. No, es que se le llevan de vacaciones de los nietos. Es que somos mi hijo Torremolino, se le lleva. Se le va mi sobrina, que se ha ido a Cartagena, abuelo. Es que se va el otro que, mira, hemos tenido una boda cenada en Castellón y a Castellón que se ha ido. O sea, que es que no le da pereza montarse en un tren, no le da pereza montarse en un avión. Es una persona que es que quiere seguir viviendo. Hay veces que me dice... ¿Y si me echa la novia? Digo, papá, por Dios, vamos a repartir. No, anda, que si la dejas embarazada. Digo, es que vamos a hacer mucho. Y es que se me da de la risa porque es que tiene una actitud ante la vida que yo creo que es lo que me mantiene bien, en pie como está.
1: ¿Nunca quiso volver a, esto suele decir mucho, rehacer su vida, volverse a enamorar? ¿No se planteó esto nunca?
2: Sí. Además que nosotros estábamos conformes, de que lo hiciera.
1: Claro.
2: Nosotros los hermanos nunca le hemos dicho papá esto, papá lo otro. Y si había alguno que lo veía mal o tal, jamás le ha dicho, oye, papá esto. No. Él ha tenido toda la libertad y nunca lo ha hecho. Él sigue con nosotros, ya te digo, para arriba, para abajo, con los nietos, siempre.
1: El señor Vito tiene una entrevista que no veas, para que nos cuente todo lo que ha vivido. Y sobre todo... que me cuente qué ha hecho, cómo ha educado a esos hijos para que, bueno, pues después de tantos años se lleven tan bien, lleguen a acuerdos de forma unánime todos, que no haya discusiones, que no haya problemas y que haya un nexo de unión que sea su padre, el señor Vito.
2: Pues mira, el respeto y los hermanos, te voy a decir una cosa. Yo comprendo que cada uno tendrá su opinión, como es lógico, pero cuando nos reunimos en una cosa de esta y cada uno opina lo que sea... El escucharse al uno al otro. A ver por qué dice esto, por qué dice el otro. Y el saber que esa persona es independiente y tiene todo el derecho de decidir lo que quiere hacer con su vida. Mm. Y más sobre todo cuando le quedan 4 días. Mira, mi padre tiene una dentadura postiza. Se le rompe y se la pega con los tites. ¿Cómo te pegas la dentadura con los tites? ¿Sabes qué pasa? Que la tiene ya tan finita y porosa que de tanto pegársela con los tites, porque no se quiere hacer una nueva, porque dice que de tan 4 días que le quedan, que él no se gasta 6.000 euros. Y que no se lo gaste, que no se lo gaste. Dice, ya se lo endurece yo la dentadura y comeré lo que tenga que comer. Dice, pero yo no me gasto ese dinero, se doy ese dinero a nadie, que no, hija, que no. Y ya te digo, y va con la dentadura en el vaso, y cuando nos cambian de habitación en el hotel, por lo que sea, va con la dentadura en el vaso para arriba, para abajo, por el hotel. Y es que te tienes que reír con él. Te tienes que reír, porque es que, dice, mira, es que ya, ¿qué le digo? ¿Qué le voy a regañar? Es que... Sí, que hace lo que le dé la gana.
1: Oye, y Raquel, ¿qué piensas de cómo cuida esta sociedad a nuestros mayores? Que a veces uno escucha historias durísimas, ¿no? De mal. Abandono, de soledad, mal. De aparcar a una persona mayor. Yo lo de aparcar es algo que cuando lo escucho, que lo escucho, ¿eh? Me duele tanto. Me parece algo tan injusto, nuestros mayores que han hecho tanto por nosotros, que nos educaron, que han sacado adelante a muchas familias en pandemias, en, pues fíjate, tu padre, en guerras incluso.
2: Es muy fácil opinar. Somos unos egoístas. Los hijos somos todos unos egoístas. Porque nuestros padres han hecho y han deshecho por nosotros todo lo que han podido. Y nosotros ahora, con decir, es que trabajamos, es que tenemos una vida, es que claro, ¿cómo vamos a cuidar a nuestros padres? Porque es que claro, no, perdona. Cuando a ti te tuvo tu padre tuvo que trabajar también.
1: Y ni se planteó en ningún momento el dejar ni trabajo ni nada por sacar.
2: Ni aparcarte por ahí. En ningún momento. Y yo ahora mismo tengo 2 hijos. Yo soy viuda. Yo tengo 2 hijos. Y yo espero, fíjate lo poquito que pido, espero que me traten como a mi padre. Con eso me conformo. Porque yo doy la vida por mis hijos. Y es lo único que pido.
1: Bueno,
2: que el día de mañana me dejen opinar.
1: Tienen un buen ejemplo en casa y eso está muy bien. La educación en casa es lo más importante que un chaval o una persona adulta puede recibir, porque todo eso que recibe, pues lo pone en práctica luego con lo que llega, que es su nueva familia, porque cada uno luego va a tener su familia. Y si uno ha heredado esa buena conducta, esa buena relación familiar, pues luego tiene que salir bien las cosas, no cabe otra.
2: Mira, yo cuando oigo eso de que, no, mi padre está o mi madre está mejor en una residencia, mentira. Por muy bien que esté, por muy bien que esté, por muy cuidado que esté, por muchos médicos que tenga, si no tiene a su familia al lado, no está tan bien. Esa gente que la dejas en una residencia abandonada, que no vas a verle nunca, que se han muerto en la pandemia sin ver a sus seres queridos, que no sabía ni qué día era, porque es que además de que ya tengan Alzheimer y no dejen de tenerlo, siguen siendo tus padres. Siguen estando ahí. Yo te digo una cosa, yo daría mi vida por tener a mi madre. Aunque estuviera en una silla, aunque no me conociera, simplemente por verla. Y hay gente que es que somos unos egoístas y ya está. Hay veces que no pensamos más que en el dinero que nos van a dejar o que no nos van a dejar. Eso se va.
1: Eso es otro melón, lo de la herencia y lo que han luchado y trabajado nuestros padres para que el día que se marchen...
2: Pues yo se lo digo a mi padre, gástatelo en vida. Que tienes que invitar a tus nietos a desayunar, invítalos. Que no te quede un duro. Si cuando tú te mueras has dejado dinero aquí, es que no has sabido vivir. Vívelo con la familia, vívelo con tus hijos, vívelo con la gente que te agrade, que te quiera, que te sume. Pero gástate ese dinero con la gente que es verdad, que está a tu lado. Qué ridículo dejarlo ahí ser el más rico del cementerio. ¿Para qué? Disfrútalo ahora que puedes.
1: Yo pienso como tú.
2: Ya está.
1: Raquel, me ha encantado hablar contigo, sobre todo me ha encantado poner encima de la mesa de este programa a nuestros mayores, todo lo que ellos nos han enseñado, todo lo que ellos han hecho por nosotros, lo que han trabajado, lo que han luchado, para que luego en muchas casas, en muchas familias tengan que ver las escenas que tienen que ver. Y eso tiene que ser muy desagradable, además, vivirlo en una etapa tan delicada como es la de la tercera edad.
2: Pues sí.
1: enhorabuena pues al señor Vito. Dale un abrazo de mi parte y a ver, oye, un día, si quieres que nos llame y que nos cuente, que me apetece mucho hablar con él. Tengo muchas preguntas que hacerle.
2: Vale. Ya.
1: Raquel, buenas noches.
2: Buenas noches.
1: Venga, gracias.
2: Hasta luego.
1: ¡Wow! ¡Qué emoción, eh! Esta historia. El valor de la familia. En este programa hemos hablado muchas veces de la familia elegida, pero luego a veces demonizamos la familia impuesta por H, por B, porque las cosas no salen como tienen que salir, pero cuando uno tiene una buena base en casa, cuando uno valora como debe a la familia y cuando todos se comportan como deben de comportarse, una familia tiene que ser lo más importante que uno tiene desde el día en que nace. No sé, ¿tú qué opinas?
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1: Bien, pues vamos a conectar ya con vosotros, corresponsales. Hemos escuchado esta noche a Raquel, una mujer que junto a sus 6 hermanos ha tomado una decisión poco habitual: respetar la voluntad de su padre de 93 años que siga viviendo solo. Bueno, para algunos le puede parecer algo descabellado, para otros les parece una decisión de una persona adulta y con todo su sano juicio para tomar esta decisión. Hemos conocido también, fijaros, cómo lejos de desentenderse han construido una red invisible de cuidados, donde cada día alguien está con él, acompañándole en su rutina, pero sin invadir su libertad. Y esta noche quiero que nos cuentes cómo lo gestionaste tú, cómo lo gestionó tu familia y cómo podemos ayudar a todos aquellos hermanos, a todas aquellas familias que desgraciadamente tienen que disputar para tomar decisiones.
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0: Conectamos.
3: Buenas noches, soy Lourdes, corresponsal de Burgos. Bueno, mi audio es para Raquel. Me ha encantado tu familia que formáis. Bueno, primero tu padre Vito, ojalá viva muchísimos años más, porque es de verdad de admirar, 93 años y lo que has contado de él. Y luego vosotros, una unión terrible, que familias de ejemplo. Pero mira, yo siempre digo que de grandes raíces crecen árboles maravillosos. Eso es lo que habéis heredado de vuestros padres y lo que os está enseñando tu padre que vive ahora. Pues mira, yo quería contar un poco, es similar mi historia. Me resumo, Álvaro. Nosotros somos 7 hermanos, también 5 chicas y 2 chicos. Bueno, mi padre falleció muy pronto, pero mi madre también joven, con 75 años, pero estuvo con nosotros ya los últimos años. Pues bien, iba donde mi hermana la mayor, donde la otra, donde ella quería. Estaba un par de meses o así, y hasta que falleció. Pero lo que más me gustó, y nos lo dicen en el pueblo y en Burgos y en todos los sitios, que somos una familia admirable, porque nosotros repartimos la herencia, nos llevamos de maravilla, nos juntamos los 7 hermanos en mi casa, sin maridos ni mujeres, por mis hermanos. Nos pusimos de acuerdo y la pobre mujer, mis padres eran muy sencillos, y lo que tenían lo repartimos, y os puedo decir que si yo, por ejemplo, le había comprado a mi madre una medalla, a mi hermana una pulsera, las cosas un poco así de valor, pues nos la dábamos. Pero luego repartíamos todo para mis cuñadas, para nosotros, unas sábanas que tenía mi madre, le gustaba mucho la ropa, unos paños de cocina. Repartimos todo de maravilla. Y os puedo decir que para mí es el mejor legado que nos dejaron, bueno, mi madre sobre todo, porque yo cuando mi padre falleció tenía 5 años, entonces, y mi madre estuvo viuda toda la vida, que jamás salió prácticamente de casa, pero el mejor legado a nosotros y a los nietos, porque os puedo garantizar que iba, cuando estaba mi madre mala en el hospital, iban mis sobrinas, íbamos todos allí, que nos tenían que echar las enfermeras, porque parecíamos un clan. No la dejamos sola ni un momento. Pero yo lo que quería decir es que ya hace 21 años y nos llevamos de maravilla. Yo sé que hay personas, que el otro día lo comentábamos, que por la herencia, hermanos, qué triste que no se hablen. A mí es que eso me parece. Y para mí, el mejor legado es a día de hoy que los 7 nos llevamos como uña y carne y que no le pase nada a uno a una, que volamos todos. Luego, independientemente, lógico, cada uno tiene su vida, ¿no? Con sus hijos, sus nietos. Pero luego nos juntamos en el pueblo y, de hecho, siempre vamos a casa de la madre, como decimos, que es la casa mía porque yo me quedé con ella. Pero allí todos. Y cuando pasan las mujeres en el pueblo, la gente dice, jo, da gusto en esta puerta veros siempre a los 7 hermanos. O sea, y yo, de verdad, 22 años después del fallecimiento de mi madre, es lo mejor. Por eso, Raquel, me ha gustado tu historia de ver la unión que tenéis, porque ahí empatizo contigo y te puedo asegurar que ojalá viva muchos años tu padre, Víctor. pero si el día que no viva vais a seguir igual, porque eso se mama, ¿sabes? Es la unión de hermanos y a veces tenemos que ceder, hay cosas que no nos gustan, pero hemos cedido, jamás nos hemos mirado ni mal entre mis hermanos, y es, para mí es la mejor herencia que me han dejado mis padres, la unión de los 7 hermanos, a día de hoy, ¿eh? A ver, que la vida es muy larga, se puede cambiar. Y nada, Raquel, pues nada, mando un beso enorme a tu padre y a todos tus hermanos y hermanas también, y vuelvo a decirte, y me quedo con eso, que de grandes raíces quedan árboles maravillosos.
1: Qué bonito.
3: Un beso y buenas noches.
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4: Hola Álvaro, buenas noches, ¿cómo está? Mira, estoy para Raquel. Me alegro lo que ella estaba hablando de su padre, que lo aproveche, que le dé mucho amor, mucho cariño. El mío se me fue muy joven, que si el mío estuviera vivo, le había dado todo el amor y el cariño del mundo. Que me alegro que su padre disfrute y esté viviendo su vida. Eso es lo más bello, veo uno al padre con los hijos y que los hermanos se lleven bien, que se lleven en unión, con amor y cariño, los nietos, los hijos, los sobrinos, todo en familia. Eso es una delicia, ver la familia así, toda junta, toda unidas. Así, cariño, que yo a ella le deseo buena suerte y que lo cuide mucho, que lo cuide mucho entre todos, que es un padre que le ha dado cariño a ella y que lo valoren. Le deseo mucha suerte y mucha felicidad y que Dios le dé muchas vidas y muchos años más de vidas. Que pasen buena noche.
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1: Qué bonito. Lourdes, me ha encantado. La verdad es que cuando uno tiene buena relación con la familia, cuando uno se lleva bien con los hermanos, cuando uno gestiona bien las emociones y los momentos complicados, no tiene por qué ser difícil, ¿no? Y luego, pues, uno se siente además orgulloso del trabajo hecho. ¡Gracias! Un beso también para Marisa, desde Madrid.
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1: Vamos a escuchar a nuestra corresponsal en Santander, Rosa. Buenas noches.
5: Hola, buenas noches.
1: ¿Cómo estás?
5: Uy, bueno, un poco ahí así.
1: ¿Por qué así? Cuéntame, ¿qué pasa?
5: Bueno, es que este tema me ha tocado fondo.
1: Ya, muchos. Ayer la gente se quedó un poco con ganas de más, por eso he querido dar un poquito más de espacio a todo esto, hoy centrándonos un poco en la parte positiva, ¿no? Ayer hablábamos en la parte negativa, esos dos hermanos que estaban peleados un poco por el cuidado de la madre. Quiero en esta ocasión un poco saber las herramientas, las claves que utilizaste tú o que, por ejemplo, como nos ha contado Raquel, para que 7 hermanos se pongan de acuerdo, que se dice pronto, que esto de 7 hermanos ya no se ve, pero en nuestros padres, mi madre tuvo 8.
5: Envidiable, la verdad es que es algo que muy deseado, que una familia se lleve así. Yo tuve, por ejemplo, la semana pasada mis días, porque hacía 11 años que falleció mi madre, y tal falleció hoy, al día siguiente era mi cumpleaños. Ay. Y al año siguiente fue mi padre. Fue muy... Y bueno, no, yo me recuerdo mucho, Raquel, en cuanto, por ejemplo, lo ocurrió con mi abuelo. Con mi abuelo, por ejemplo, enviudó con 83 años y era muy independiente. Se le llevaron 2 hijos a su casa, pero no quería, él quería su casa. Y él hacía su vida, él se iba a comer, era un hombre que si le vieras comer, se comía sus cocidos, se comía sus chuletones, se comía...
1: Así han aguantado algunos, a base de cocido montañés.
5: Hombre, era como le sentaba.
1: Hombre, ya te digo.
5: Y luego su café, su copa, el puro...
1: Bueno, eso ya
5: no. No perdí a una. Con 80 y tantos años conducía, ¿eh? Que me acuerdo yo que me preguntaba a veces, a lo mejor, porque yo depende a quién me llamen, unos me llaman Rosa, otros Rosy, Rosina, Rosa Marisa. Mi nombre es muy...
1: Tiene muchas versiones.
5: Muchas versiones.
1: Oye, y Rosa, de lo que hoy estamos hablando, para resumir un poquito, ¿tú crees que los hermanos se pueden poner de acuerdo en decisiones importantes, como por ejemplo las de el cuidado de un padre? ¿Pueden dejar al lado lo que es el egoísmo, los conflictos, solo por el bienestar de su padre o de su madre? ¿Se puede conseguir?
5: Por ejemplo, en el caso de mis tíos, sí. Pero, por ejemplo, en el caso particular mío, no ocurrió así.
1: ¿No pudo ser?
5: No pudo ser.
1: ¿Por qué? Cuéntame un poquito así por encima. ¿Qué pasó?
5: Porque había quien, es que él, no quiero meterme mucho en el tema porque lo paso mal.
1: Lo pasas mal recordándolo.
5: Hubo quien les quiso llevar a una residencia,
1: sí.
5: Y mi madre nunca quiso ir.
1: Claro.
5: Dijo que si les llevábamos, que morirían de pena.
1: Yeah.
5: A mí me preguntó, a veces me solía preguntar, Rosy, ¿qué hago? Digo, mira, digo, papá no está como para preguntarle porque tenía un tumor en la cabeza.
1: Yeah.
5: Digo, pero tú estás... ¿Qué razonas? Digo, depende de ti lo que tú quieras. Dice, pues prefiero en casa. Porque, por ejemplo, mi marido subía arriba, subía de mañana, de tarde, de noche, de madrugada. Siempre estaba ahí apoyándoles. Ya era yerno. No era hijo. Pero él siempre les ha considerado padres. Porque él es gallego.
1: Sí.
5: Y claro, el roce le tenía aquí, en Santander.
1: Yeah.
5: Con los suegros más que con los padres.
1: Mm.
5: Y... Pero no era así con todo el mundo.
1: Yeah.
5: No era lo mismo.
1: Bueno, lo importante es que ahora y después de tanto tiempo, bueno, pues recordemos esto, aunque a veces con dolor, pero sí como experiencia, ¿no? Para poderlo contar y sobre todo para si alguien de nuestro alrededor está pasando por algo parecido, pues que por lo menos sepa qué es lo que tiene que hacer y qué es lo que no tiene que hacer. Rosa, muchísimas gracias por habernos llamado. Te mando un besito fuerte, que hoy tengo mucha tarea, no puedo estar muy entretenido al teléfono.
5: Muchas gracias a vosotros por la labor que hacéis.
1: Un besito muy fuerte.
5: Un besito.
1: Cuídate, cómete un sobao a mi salud.
5: Hombre.
1: Bueno, no, cómete un helado de esos ricos, no digas la marca. Pero
5: los del Paseo Pereira.
1: Esa, ala, ya lo he dicho. Bueno, eso, no digas la marca ni el sitio, no pasa nada, pero que te lo comas a mi salud, que está muy rico.
5: En el Paseo en Vareda hay muchos, ¿eh?
1: O sea, vale, pues el que yo digo en concreto. Es exactamente. Eso. Un beso, Rosa.
5: Un beso.
1: Buenas noches.
5: Buenas noches.
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0: Bien, ¿tú habrías sido capaz de dejar a tu padre o a tu madre ahí solos, que siguieran viviendo a esa edad, 93 años, aunque te diera miedo? Es una decisión complicada. Yo pienso, Raquel, que lo que habéis hecho no es fácil, porque cuidar de verdad no siempre es intervenir. A veces es confiar, y eso requiere un amor muy generoso. Con lo cual, proteger no es sujetar, es también aprender a soltar sin dejar de estar ahí, ¿eh? Venga, seguimos compartiendo esta noche en ¿Qué falló en lo vuestro? En Cadena Dial. Por cierto, ¿te apetece contarme tu historia? ¿Sí? ¿Quieres relatarnos qué ha fallado con tus amigos, con un familiar, con un compañero de trabajo, con alguien al que querías y en quien confiabas y de repente te ha fallado? Esta noche te puedo escuchar. 927-1010 y 659-3512-17.
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1: Bueno, pues aquí seguimos en directo en la radio. La 1:10. Las 12:10. Si nos estás escuchando en las Islas Canarias. Por cierto, está sonando mucho el teléfono. Si no te cogemos el teléfono, que estamos bajo mínimos, mándanos una o escríbenos en el WhatsApp y dinos, oye, quiero hablar en directo, ¿vale? Nos escribes y yo te llamo personalmente. 659-3512-17, que el teléfono, pues a veces no podemos cogerlo, ¿ok? Esta noche seguimos con esta historia que nos ha dejado encima de la mesa Raquel. Una historia de siete hermanos, una historia con un patriarca, se llama Vito, señor Vito, ojo, que tiene 93 años y él quiere seguir viviendo solo, pero eso sí, acompañado con la seguridad de toda la familia a su alrededor. Y eso es muy importante, su red segura.
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1: Jesús, buenas noches.
2: Buenas noches.
1: ¿Corresponsal de dónde?
2: Desde la provincia de Barcelona.
1: De la provincia de Barcelona, muy bien, pues sí. Adelante, Jesús.
2: Bueno, lo primero, felicitar a todos los Juanes y Juanas.
1: ¡Ay, es verdad, que es la noche de San Juan hoy!
2: Lo primero, felicitar a todos los Juanes y Juanas.
1: ¿Qué fue?
2: O Joan y Joanas. Sí.
1: Muy bien.
2: Lo segundo, pues, de verdad, lo de Raquel y Vito es súper ejemplar y hay que dejar aparte la hipocresía, el egocentrismo, envidias y todo lo demás, ¿vale? Está muy bien, desde mi punto de vista, está muy bien el respeto hacia su padre y el que, entre todos los hermanos, directa o indirectamente, lo estén vigilando, aunque el hombre se dé cuenta o no lo quiera reconocer, pero está muy bien, de verdad, que le den su autonomía al 100%. Lo veo genial, de verdad, es una cosa que hay que respetar, de verdad. Yo tengo mi caso en concreto, prácticamente. Nosotros somos cuatro hermanos. Hace poco, mira, el 7 del 11 del 24, mi madre falleció de Alzheimer. Desde el año 9 tenía Alzheimer, desde el 18 se le diagnosticó y en el 20 ella ya, antes de que empezara a perder la memoria y todo, ya dijo cómo quería estar y lo que quería que cumpliéramos e hiciéramos. Y de verdad, de los cuatro hermanos, solo hemos sido mi hermana y yo quienes hemos gestionado todo. Pero a última hora fuimos mi hijo Isaac y yo, que llevamos pues hasta la última llama de mi madre, que se apagó, lo llevamos. Mi hermano mayor, mi hermano el pequeño, mi hermano el mayor precisamente tiene dos hijos, tiene nietos y todo. Mi madre murió sin conocer a sus nietos. Bueno, perdón, a sus bisnietos. Porque mi hermano mayor renegó de ella.
1: Vaya.

0: No quiso,
1: ¿Y eso por qué?
0: porque decía que mi madre llamaba a su mujer, pero hay que reconocer que ¿cómo le vas a echar en cara a una persona con Alzheimer que llame a tu mujer para preguntar cómo está y demás? No puedes echarle en cara a una persona con Alzheimer, es que a mí ni me conocía. La pega fue esa, que decía que le estaba llamando, que le hacía la vida imposible. Y yo he vivido con mi madre y mi hijo, hemos vivido juntos con mi madre, y era mentira, prácticamente. Era mentira. Pero bueno, la cosa no está ahí, la cosa es que hemos hablado, estabais comentando lo de aparcar a los mayores. No hay. Yo elegí y mi hijo elegimos hacer paliativo en la casa. Yo no sabía lo que era. Me va a costar decirlo porque estoy medio que se me están cayendo las lágrimas, de
1: Ay,
0: verdad,
1: pobre, lo siento.
0: pero es una experiencia, ¿qué decir? Es bonita. Es acompañar a tu madre hasta el último minuto, hasta que no puede más, y dejarla marchar tranquilamente y
1: Y que
0: feliz.
1: sienta ese cariño, que sienta
0: Exacto.
1: ese calor, ¿no? Y que
0: Sí.
1: se quede con eso en su recuerdo
0: Exacto.
1: o en lo que, bueno, cada uno cree en lo que cree. Yo siempre creo en lo que nos dejan las personas como legado, sus recuerdos, sus vivencias, lo que nos enseñaron, lo que aprendimos de ellos. Yo siempre me quedo con eso de las personas que se marchan. Siempre que hay que dar el pésame, así lo digo. Creo que es la única manera de, para mí, ojo, entender el dolor o por lo menos paliarlo un poquito, ¿no? Saber que esa persona nos ha dejado un legado, nos ha dejado un montón de imágenes en forma de recuerdos en la cabeza, en los olores. Ahora las
0: Todo,
1: notas de
0: sí.
1: voz que guardamos muchas veces en el WhatsApp. En fin, eso nunca, no, nunca se borra y es el mayor legado de una persona y el mayor homenaje que lo podemos hacer en tierra. Pero ojo, quiero decir una cosa, Jesús, no te quiero quitar tiempo. Es muy importante decir las cosas en vida, decir te quiero en vida, decir
0: Ah,
1: a esa persona cómo se porta contigo, lo bien que lo hace, lo que la quieres. Por favor, que luego
0: claro.
1: esa persona se muere
0: Es que
1: y...
0: a esas personas que tienen, es que la peor enfermedad que hay, la peor, muchos dirán que el cáncer, muchos dirán que una amputación, no, la peor enfermedad que hay es el Alzheimer, es lo peor
1: Es que
0: que
1: te borra
0: puede
1: la
0: haber,
1: memoria y es
0: es que
1: dolorosísimo, lo
0: no te
1: entiendo.
0: reconoce,
1: Lo
0: entonces
1: entiendo.
0: le tienes que dar todo el cariño, o sea, es un niño, es un bebé, le tienes que hacer todo prácticamente. Lloras, pataleas, no comes, te dejas, te pierdes completamente por tu madre. En este caso mío, me perdí completamente por mi madre. O sea, dejé de comer bien, engordé un montón, me eché a perder. He perdido amistades, por decir, es que estoy con mi madre y no puedo dejarla. ¿Cómo voy a dejar a mi madre que no se vale sola?
1: Claro.
0: Y bueno, mi madre me dijo, o sea, aún con plenas facultades, teniendo un 50%, dijo, yo quiero ir a un centro de día para que tú puedas estar descansando y puedas llevarla a casa, puedas hacer lo que quieras y estés descansando, porque sé lo que es la faena que te voy a dar. Pero exacto, lo hicimos, entre mi hermana y yo lo hablamos, dijimos que ok, lo pagamos, porque lo pagamos, aquí no hay nada gratuito, te cuesta un ojo de la cara y parte otro, se pagó. De los dos hermanos no tuvimos absolutamente cero. Cuando ya la doctora nos dijo, ya la llama está pagándose, llamar a los hermanos y hacemos el paliativo, o si queréis, lo que hace el 99,9% por no decir el 100, van al hospital. Dios, no, ¿cómo voy a hacerlo? O sea, llevo desde el año 2009 cuidando, desde el 2018 que está ya con reconocido. ¿Cómo le voy a dar ahora una patada? Por amor de Dios,
1: Claro.
0: José, esto es como un, que no es un perro, que no es un, no, que es una persona, que es mi madre. Entonces,
1: Bueno.
0: a mí lo que me queda consciente y me queda a gusto y bien es que las doctoras y las enfermeras, tanto a mi hijo como a mí, nos apoyaron en todo, dijeron que lo que habíamos hecho era digno, que nos habíamos comportado
1: Y que era
0: súper
1: muy
0: bien.
1: valioso, sobre todo para vuestra tranquilidad. Jesús, es que no tengo más tiempo, que tengo muchas llamadas.
0: No, tranquilo.
1: Gracias por habernos también puesto encima de la mesa tu historia, ¿no? Y por haber expresado ese cariño y esa admiración hacia esa persona que tanto ha marcado tu vida y que sigue
0: Y
1: marcando.
0: gracias a vosotros por acompañarnos, a nosotros en especial, y perdona que te quite medio minuto, somos vigilantes de cafeteras y mientras vamos haciendo la vigilancia vamos escuchando los
1: Vigilantes de
0: poemas.
1: cafeteras.
0: Carreteras,
1: Ah, de
0: conservación de
1: carreteras.
0: carreteras,
1: Ah, y estáis, claro,
0: sí,
1: currando por la noche. Ostras.
0: currando por la
1: ¿Pero
0: noche.
1: estáis en la carretera o lo hacéis desde algunas pantallas?
0: No, no desde carretera.
1: Ah, desde
0: Desde
1: carretera.
0: carretera, sí.
1: Ostras.
0: Ahora mismo tenemos un poquito de
1: Muy
0: descanso
1: bien, pues un cafetito y a
0: ya.
1: seguir currando. Jesús,
0: Exacto.
1: muchísimas gracias. Un abrazo muy fuerte.
0: Igualmente, y gracias a vosotros. Chao.
1: Adiós.
0: Chao.

0: Lo que hemos escuchado hoy nos deja una pregunta quizá algo incómoda, ¿no? ¿Cuidar es decidir por ellos o con ellos? ¿Cómo lo veis vosotros? Raquel lo tiene claro. Han respetado su libertad. Un consejo, ¿eh? Preguntar antes de actuar también es cuidar, ¿eh? Importante. Si has vivido algo parecido a lo de Raquel, si quieres contarnos tu historia, si te apetece hablar, ya sabes que aquí tenemos tiempo hasta las 3. Mira, justo ahora 2 horas. Llámame, cuéntanos y te ayudamos. Ana Isabel Madrid, buenas noches.
1: Buenas noches, Álvaro, corresponsales, oyentes. Soy Ana Isabel, corresponsal de Madrid, y mi nota de voz de esta noche es para Raquel. Me ha emocionado mucho la historia porque me ha parecido muy bonita en el sentido de la suerte que tienen de tener a su padre con esa edad y en esas condiciones tan estupendas. Y en segundo lugar, también felicitarles por el acuerdo y el respeto, sobre todo, además del cariño que habla hacia él, que han tenido entre todos los hermanos, de contar con su padre ante cualquier decisión y estar de acuerdo, que es muy difícil, y más siendo 7 hermanos, que me ha parecido entender a Raquel. Por lo tanto, enhorabuena por la suerte de tener a vuestro padre en esas condiciones y por llevaros bien, que veo que sois una familia muy unida, y poder seguir disfrutando de él, respetar la decisión de él y ante cualquier decisión poder contar con lo que él opine y priorizarlo, que me parece lo más correcto. Así que por lo demás, en lo que apuntas de que somos muy egoístas los hijos, es verdad, solo nos interesa nuestra comodidad. Lamentablemente no nos acordamos de todo lo que han luchado por nosotros, han sacrificado, en muchos casos nos han dado, además de lo mejor, que no nos falte de nada, estudios, pero cuando llega el momento parece que nos estorban, qué feo, ¿no? Como bien hablamos, los aparcamos como si fuera un objeto, qué triste, y siempre ponemos 1000 pegas para no tenerlos, básicamente porque no queremos. Me parece triste y lamentable que seamos tan malos hijos y malas personas. Yo hablo de mi propia experiencia, estuve con mis padres hasta el final, por eso digo que no todos somos iguales, pero sí es cierto que hay un porcentaje alto de egoísmo y que prioriza su vida antes que la de sus padres y se les olvida todo lo que han hecho por ellos. Ojalá algún día esta situación cambie, quiero pensar que son los menos, pero bueno,
0: espero.
1: Por lo que veo y me cuentan, hay mucha gente que prefiere dejarlos en una residencia que tenerlos en su casa y darles lo mejor, que es el cariño de los suyos. Raquel, que sigas disfrutando mucho de tu padre en esas condiciones y el de todos vosotros. Un abrazo para ti, buenas noches para todos, besitos.
0: Gracias, un beso, Isabel.
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0: Venga, que ahora en qué falló en lo vuestro en Cadena Dial, las noches las dedicamos a hablar de todo, absolutamente todo. Un conflicto, algo bonito que nos quieras contar, como lo ha hecho Raquel. Si te apetece expresarte, llámame.

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2: Bien, pues gracias por estar ahí. Hay una última parte en esta historia, quizá la más incómoda, pero también la más necesaria. Y es que hemos oído a Raquel hablar sin filtros sobre cómo a veces la sociedad, pues terminamos fallando, fallamos a nuestros mayores. Hemos conocido su dolor al ver casos de soledad y de abandono, y su convicción de que, aunque existan soluciones externas, nada, absolutamente nada, sustituye el calor de la familia cuando una persona envejece. Esta noche, hablando de esa familia impuesta, con la que a veces nos cuesta ponernos de acuerdo. 659-3512-17 y 927-1010. Ese es nuestro WhatsApp y nuestro teléfono en directo.
3: Hola Álvaro, buenas noches. Soy Patri de La Palma de Gran Canaria. Me ha gustado mucho la historia de Jesús. Me ha emocionado mucho. Yo, pues en julio, hace un año, perdí a mi abuelo y la verdad que hice todo lo que pude en vida con él. Lo disfruté y todo. Gracias a él, igual que mi familia. Así que animo a todos a que salgan adelante. Un abrazo.
2: Un abrazo, un besito fuerte. Mi pésame y todo mi cariño. Patri, gracias.
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2: 1-10, 12-10 en Canarias. Paciencia hoy con el teléfono, por favor, que tenemos muchas llamadas. Si no podemos cogerte el teléfono, insisto, déjanos un mensaje en el WhatsApp 659-3512-17 y te llamamos a lo largo de la noche, que nos estamos organizando. Vamos a hablar con María Jesús. Buenas noches.
5: Hola, buenas noches.
2: ¿Corresponsal de dónde?
5: De Madrid.
2: De Madrid, muy bien, madrileña, que de calor hacía hoy, ¿eh?
5: Increíble. Pero bueno, yo voy conduciendo, estoy en un VTC.
2: Ana, pues muy bien, estás en un VTC, muy bien. Pues nada, ponte el aire.
5: Por lo menos fresquita, por lo menos fresquita.
2: Muy bien, ¿y llevas la cadena Dial puesta ahí para tus clientes?
5: Hombre, siempre.
2: Ole, ole, ole. Esa es mi chica, muy bien, muchas gracias.
5: Eso que nos falte. Pues mira, yo llamo, a ver, es una llamada un poco agridulce, porque hace 7 años falleció mi madre. Tú decías al principio del programa que si había alguna forma o si había alguna posibilidad de que uno de los familiares cambiara, algo así has querido decir.
2: Sí.
5: Pues tengo el ejemplo de una hermana. Nosotros somos 3 hermanas, y ahora llevamos muy poquito tiempo entre las 3, son 5 años entre las 3, o sea, 1 año y medio más o menos entre cada una. Mi madre cayó enferma, joven, con 65 años, y una enfermedad un poco larga, falleció con 69. Hermana la más mayor de todas, digamos que hizo un poco caso omiso a la enfermedad de mi madre, pero mi hermana la mediana y yo siempre estuvimos ahí con mi padre. Mi padre, tengo que decir que, bueno, le faltaba, o sea, empezar a los pies a mi madre. O sea, mi madre falleció y mi padre siguió enamorado de mi madre, ¿vale? Nosotros, tengo que decir también que desde la infancia hemos vivido de que han cuidado, hemos visto cómo han cuidado de mis bisabuelos, por parte de padre, por parte de madre. Hemos vivido ya todo eso. Ninguno ha ido a una residencia y todos han estado muy malitos. Y han vivido con nosotros en casa, precisamente. Mi hermana mayor, digamos que se desentiende un poco del tema de mi madre, fallece y parece que entra un poco en razón porque mi padre cae en picado. O sea, la pena le mata. Claro. De hecho, fallece hace 1 año. Pero sí que es verdad que mi hermana reaccionó y con mi padre fue totalmente diferente. Ella también nos ayuda a nosotras. O sea, lo que decía, mi padre ha opinado porque ha estado lúcido hasta el último momento de su vida y ha opinado y ha ido donde ha querido, a casa de la hija que le ha dado la gana. Iba más a la casa de mi hermana, a la mediana y a la mía, porque era un bajo y el de mi hermana era un primero y había que subir escalones y ya el pobre le costaba. Claro. Pero estaba ahí. Tengo que decir que estamos orgullosas y estamos tranquilas porque tanto mi madre como mi padre han fallecido dándole la mano a sus 3 hijas y rodeados de sus 6 nietos. Los dos. Y es una tranquilidad que te deja tan grande y te da una satisfacción tan grande que, dentro de que es un momento, pues, obviamente horrible, la tranquilidad que te queda después es impresionante. Y ese es el valor que te dan los padres según tú vas creciendo.
2: Y luego que además, pues eso, al final de tropezarte y de vivir experiencias en la vida que nadie te ha enseñado a cómo gestionarlas, pues aprendes y en la siguiente actúas de una manera diferente. Por eso yo siempre pienso que todos podemos equivocarnos y nos podemos equivocar además en lo más sagrado que es nuestra familia, pero ¿quién nos enseña cómo se gestiona eso? ¿Y quién nos enseña cómo se gestionan ciertas emociones cuando igual ni nosotros mismos sabemos que lo que nos está ocurriendo ahí en la cabeza y en el corazón es una emoción enfrentada? Es que claro, hay que estar ahí.
5: La propia vida, ni más ni menos. Pero es tan gratificante saber que has ayudado a tus padres, que has estado con ellos hasta el último momento, que los has tenido en tu casa, que los has cuidado, que los has mimado, que has hecho todo lo posible por ellos, igual que ellos han hecho por nosotros, porque, hombre, hay excepciones, pero la mayoría de los padres se desviven por los hijos.
2: Claro. Totalmente.
5: Quiero decir que eso al final lo mamas y eso al final es lo que le das a entender a tus hijos. Yo, de hecho, mis sobrinos, mis cuatro sobrinos y mis dos hijos, han estado ahí con sus abuelos, yendo al hospital todos los días. Mi hija es enfermera en su hospital, le faltaba, vamos, que le abracen a mi padre, yo qué sé qué decirte. O sea, la verdad es que dentro de que es un momento tan amargo y tan odioso,
2: por lo menos que te sientas arropado.
5: Sí, te sientes arropado y te sientes tranquilo por lo que has hecho.
2: No, claro, por supuesto. Lo que decíamos antes con Jesús, creo, sí, con Jesús, te sientes tranquilo contigo mismo, por lo menos feliz, sí. En paz.
5: La satisfacción de que se ha ido, pero se ha ido bien, se ha ido contento, se ha ido rodeado de quien más querían ellos, apoyado por todos sus nietos y todos sus hijos, o sea, algo bastante gratificante. Y en el tema de la herencia, las tres hermanas, ningún problema, o sea, 0,0 problemas. Nos hemos repartido las cosas como hemos querido, como hemos creído. A mí me hacía falta un coche y yo me quedé con el coche de mi padre. A la otra le hacía falta todos los aperos del jardín, se quedó con todos los aperos del jardín. Quiero decirte que si te quiere, si realmente has aprendido a que el valor de las cosas no está en lo material, sino en estar junto. Bueno, de hecho, he de decir que cuando mi padre falleció el año pasado en abril, mi padre tenía un sueño, era irse con sus hijos y sus nietos a pasar una Navidad a Tenerife, porque era el ritmo de Tenerife. Mi padre falleció el 11 de abril y cogimos el viaje el día 1 de mayo y nos fuimos las tres hijas, con los tres maridos, con los seis nietos, con los seis sobrinos, y nos fuimos a pasar las vacaciones de Navidad a Tenerife.
2: ¡Anda, qué maravilla, por favor! Encima es Navidad.
5: Sí, sí, en su honor. Nos fuimos a donde ellos iban a veranear siempre, a ese hotel que se iba con todos los, que llevaba a todos los nietos, a los seis.
2: Ay, joder, que me vas a hacer llorar.
5: Sí, bueno, sí. La verdad es que esto fue muy bonito, muy bonito, muy emocionante. Porque fue un, pues eso, un homenaje a mi padre.
2: Ay, qué bonito, me ha encantado, ¿eh? Porque, joder, si ellos... me da mucha rabia por no ser creyente y por no pensar que hay vida más allá, pero me encantaría que ellos por un agujerito vieran, ¿no? Lo que...
5: Mira, yo no soy creyente como tú, pero yo sé y estoy segura de que han disfrutado con nosotros como nosotros disfrutamos por ellos.
2: Totalmente, totalmente. Y si lo vieran por un agujerito, te da más satisfacción todavía. Sí. Por lo menos lo que tú dices, que te sientas en paz, que te sientas tranquilo, sí, que lo hiciste bien, que de todo aprendiste y que esa persona esté donde esté, se sienta muy orgulloso de todo lo que logró. Porque los padres, pues se habrán equivocado también, ojo, que a ellos nadie les han enseñado, pero creo que la gran mayoría han hecho unos esfuerzos por sacar a su familia adelante, a sus hijos adelante. Las familias de entonces, que también ahora las familias curran mucho, pero es que las familias de entonces... Las familias
5: perdona,
2: de entonces...
5: Se me estaba montando cliente.
2: Ay, perdona, pues nada, te dejo con el cliente, no te preocupes.
5: Pues muchísimas gracias y un placer de verdad escucharlo todas las noches.
2: Gracias por ponernos.
5: Bueno, ya te escuchan los clientes, ¿lo ves?
2: Muy bien, pues...
5: Que ¿cómo se... Que ocupáis, chicas. Ay, hola.
2: ¿Cómo se llaman las clientas?
5: Pues mira, una se llama Gabriela.
2: ¿Gabriela y?
5: ¿Y? Claudia, Julia e Irene.
2: Ostras, ¿cuántas vais ahí?
5: Cuatro, y yo cinco, pero todas mujeres. No
2: menudo,
5: te digo nada.
2: Menudo partido. ¿Y a casa, chicas?
5: Sí, sí, ya, yo la llevo a salvo.
2: Venga. Bueno, si estáis de vacaciones, haced lo que os dé la gana.
5: Además que sí.
2: Un beso muy fuerte a las cinco chicas del VTC, a ti María Jesús por ponernos en la radio y me ha emocionado mucho escucharte, ¿eh?
5: Muchas gracias.
2: Un beso fuerte. Adiós, chicas.
5: Adiós.
2: Adiós, adiós. Ay, me vuelve loquito la radio, de verdad. Es que esto no lo tiene nadie, esta magia de que de repente pues estás hablando con un oyente, una corresponsal que va en su VTC en Madrid, y de repente, claro, se suben pues unas clientas, unas chicas, cuatro chicas, de regreso a su casa, y ahí con cadena dial puesta. Muchas gracias, María Jesús, por ponernos.

0: esta noche hablando de la familia, de esa familia impuesta que también de vez en cuando pues nos enseña. Y esa familia, aunque la palabra impuesta suene un poquito negativo, pues también es una familia que queremos y de la que aprendemos. Venga, te pregunto, en tu familia, cuando hay que tener el valor de sentar a todos los hermanos para tomar una decisión importante, ¿quién lo suele hacer? ¿Tú, que eres la mayor? ¿Tú, que eres el menor? ¿O quién? Cuéntamelo, mándame una nota de voz, 659-3512-17 o 927-1010. Estoy aquí para cogerte el teléfono también.
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0: Venga, está para las chicas del VTC, María Jesús, sus chicas. Estoy seguro que las encanta Melendi. Os la dedico a vosotras. ¡Buen viaje! Buenas noches.
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2: Nosotros somos 6 hermanos y mi padre tiene 93 años. Hace 3 años nos reunimos todos juntos con él para decirle que ya era hora de que se viniera a vivir con nosotros y tal. Y él nos dijo que no, que gracias a Dios tenía una independencia, que se encontraba muy bien y que quería terminar sus días en su casa. Nosotros todos los hermanos empezamos cada uno a decir sus opiniones y tal, y decidimos que tenía toda la razón, que él había vivido así, llevaba ya 30 años viudo, y que él vivía en su casa, que se encontraba muy bien de salud, que en la cabeza la tiene muy bien, y que íbamos a intentar por todos los medios de que mi padre viviera de la forma que había vivido, y que terminara sus días así. Cada uno va a desayunar con él unos días, sin ponerse de acuerdo, se le llama, y el primero que le llame con ese se va. Luego se coge su mochila, que parece Dora la Exploradora, y se va a andar 3 y 4 kilómetros. Llega a casa, nosotras le cocinamos, le llevamos los tuppers, luego se queda solo en casa. Por las tardes siempre va alguien y se le lleva a tomar café, a pasear, y así todos los días. Le hemos puesto la medallita hasta que tiene de la Cruz Roja, pero él sigue haciendo su vida en su casa. ¿Que se va alguien de vacaciones? El primero que le llame, con ese se va. Y así siempre. Mi padre, ya te digo, tiene 93 años, Las hermanas hemos decidido ponerle nuestro testamento, porque estamos viendo que es que va a vivir más que nosotros.
3: Qué bueno esto.
2: Es increíble. No, es increíble.
3: 93 años, madre mía.
2: 93 años.
3: Está estupendo.
2: Pero estupendo. Es que la analítica la tiene mejor que ninguna de nosotros.
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3: Venga, seguimos aquí en esta madrugada porque esta historia, la que nos ha relatado Raquel y en la que gira hoy el programa, tiene muchos matices, ¿no? Como la vida misma. Hemos descubierto también cómo se organizan esos 7 hermanos. Desayunos compartidos, paseos diarios, llamadas constantes, una presencia continua sin que él sienta que pierde su independencia. Hemos visto que el señor Vito sigue saliendo, viajando, gestionando su salud y tomando sus propias decisiones, oye, hasta el último detalle. Y esto está muy bien, nos ha gustado. Si quieres contarme tu experiencia, si quieres, bueno, pues contarme que te sientes identificada o identificado con ella, con Raquel y con su familia, mándame una nota de voz o llámame en directo y hablamos un ratito. ¿Dónde está el límite entre ayudar y controlar? ¿En qué momento, sin darnos cuenta, pasamos de cuidar a invadir? Te escucho.
4: Hola Álvaro, buenas noches. Soy Isabel, corresponsal de Palabrada. Mi mensaje es para Raquel. Es increíble que tenga esta vitalidad tu padre, que esté tan fenomenal, qué maravilla. Es maravilloso que puedas disfrutar de él hasta los últimos días de su vida y que esté con su cabeza consciente. Otros no hemos tenido tanta suerte. Bueno, mi padre se murió muy joven, mi madre se murió con demencia senil. Se murió más mayor, hace 11 años, pero no hubo más remedio que meterle en una residencia, porque yo, viuda, trabajando con 5 hijos y mi hermana enferma, no podía cuidarla. Ahora, eso sí, yo iba todas las semanas a verla, la llevaba de todo, la pagaba la peluquería, la compraba ropa. Después en Navidad la sacaba, todas las Navidades la pasaba conmigo. O sea que yo, aunque mi madre estaba en la residencia, yo nunca la he desatendido hasta el último día de su vida. Y bueno, pues es una suerte tener un padre que esté tan lúcido, con 93 años. Mi madre se murió con 92, pero ya te digo, llevaba 10 años con demencia senil. Y bueno, hay veces que uno se ve obligado. A mí no me gustan las residencias, no era partidaria de llevarla a la residencia, pero hay veces que uno tiene que hacer cosas que no quiere hacer. Bueno, me alegro mucho que estés disfrutando de tu padre y que sigáis disfrutando de él hasta que Dios quiera. Os mando un abrazo y mucha suerte a todos, y a ti, Álvaro, un saludo.
5: Besito.
4: Y un saludo para todos los corresponsales. Buenas noches.
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6: Buenas noches. Soy Piedad, corresponsal de Cuenca. A ver, Raquel, mi enhorabuena por la fantástica vida que lleva tu padre. Desde luego, muy bonita y sobre todo muy envidiable. Entonces te felicito porque podéis estar disfrutando de él de esta manera. Pero tienes que tener en cuenta que todas las personas no llegan a esa edad, no llegan a tener esos años y estar así de esa manera. Y entender que las personas que llevan a sus familiares a la residencia no les dejan, les llevan, pero como toda la regla tiene su excepción, sí que habrá personas que les dejen, ¿vale?, allí aparcados, y bueno, vayan a verles tarde, mal y nunca, pero en general se les lleva. Entonces, yo te aseguro, porque lo he vivido de primera mano, que estos hijos que tienen a sus padres con mucha disminución de su vida diaria, de la actividad de la vida diaria, no los llevan por gusto, no los llevan por gusto la mayoría. Es que no les queda más remedio, porque si tú, en vez de ser 7 hermanos, eres una o dos, y tu familiar, al que quieres, al que adoras, al que amas, se ve, vamos, pues eso, en una silla de ruedas, con un ictus. Bueno, es que no te queda más remedio, es que no puedes, tienes que buscar ayuda, y a veces eso es insuficiente. Entonces, solamente es para decirte que ni son todos los que están, ni están todos los que son, ¿vale? Y a partir de ahí volver a felicitarte y que tu padre siga con vosotros muchos años así, de esta manera. Besitos para todos.
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3: Bueno, muchas gracias a vosotros, por los mensajes, por estar ahí al otro lado de la radio. Raquel, vuestro padre no solo está bien, está vivo en el sentido más profundo de la palabra, porque sigue decidiendo, equivocándose, improvisando, y eso tiene solo un nombre, lo define una palabra, se llama dignidad.

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2: 1:36, 12 de la noche, 36 en Canarias. Gracienda, buenas noches.
3: Buenas noches.
2: ¿Corresponsal de dónde?
3: Pontevedra.
2: De Pontevedra, muy bien. ¿Fresquitos allí? Sí, ¿no?
3: Bueno.
2: Bueno, que el calor está pegando en toda España, sobre todo en el norte, ¿eh?
3: Sí, ahora la noche refrescó un poquito, sí.
2: Bueno, venga, pues adelante.
3: Pues quería unirme también a Raquel y darle la enhorabuena por ese padre que tiene con 93 años y que quiere hacer una vida independiente. Y desde luego felicitarlos porque son 7 hermanos, creo que dijo, y lo bien que se llevan, porque yo también quería manifestarme sobre ese caso, porque nosotros somos 11 hermanos y todos nos llevamos de maravilla, muy bien. Con mi madre murió con 100 años hace un mes y tuvo que... ¿Hola?
2: Sí, te oigo.
3: Creo que se había cortado.
2: No, te oigo.
3: Pues se murió con 100 años hace un mes y tuvo hasta los 99 años de setas de cabeza y de salud. De hecho, pues lo mismo, que le salían mejor los análisis a ellas que a nosotros mismos con 99 años. Y nada, que quería decir que sí que hay familias que son grandes familias, y que no significa que tengan que llevarse mal entre unos y otros, porque nosotros somos 11 y mi madre tiene 11 hijos, 18 nietos, 23 bisnietos y 5 tataranietos.
2: Madre mía, ¿y cómo se gestiona todo eso?
3: Pues una maravilla, porque una vez al año mis sobrinos, mis hijas, mis cuñados, todos nos reunimos y estamos muy lejos unos de otros. Estamos a algunos a miles de kilómetros. Porque están en Francia, en Lisboa, yo estoy aquí en España y todo esto, pues claro, pero cualquier cosa que mi madre necesitaba, siempre estábamos ahí todos, siempre. De hecho, yo siempre digo que nosotros somos como los gitanos, donde está uno estamos todos.
2: Os apoyáis como si fuerais una piña.
3: Sí, sí, nos apoyamos muchísimo, muchísimo. Y ahora con respecto a la herencia, lo mismo, exactamente igual. Nosotros lo que queremos es estar unidos y darles el ejemplo a nuestros hijos, que por cierto ya vienen de camino y están mirando, porque ya lo están haciendo ellos, que de hecho ya están quedando entre los primos todos una vez al año para hacer una comida en casa de la abuela y la bisabuela.
2: Qué bien.
3: Sí, sí, y eso que están muy lejos unos de otros, pero sí que están todos los nietos pensando así. Por eso que les estoy dando, quiero darle la enhorabuena a Raquel por la familia que tiene. Y que es una pena que la familia se lleve mal, es una pena. Porque es lo que hablabais antes, que cuando la gente se va, nosotros quedamos, pero lo importante es que quedemos con la conciencia tranquila. Y tratarlos bien cuando viven, que cuando no están, no les hace falta nada.
2: Qué bueno. Oye, pues nos quedamos con ese ejemplo y con ese valor también de esa familia preciosa, esa familia que, bueno, pues con mucho esfuerzo también ha conseguido grandes cosas, grandes metas.
3: Pues sí, no sé, porque...
2: Muy bien. Hacienda, buenas noches. No te oigo. Hacienda, vaya. Bueno, pues muchísimas gracias a ella por todo lo que nos está contando y sobre todo por todo ese amor que también se han sabido dar en esa familia.
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2: Venga, vamos a seguir recibiendo más notas de voz en el 659-3512-17. Si no te cogemos el teléfono, ya te hemos dicho que nos mandes un mensajito, nos escribes al WhatsApp y yo te llamo. Camila, buenas noches.
4: Soy Camila de Ciudad Real. Vuelvo a decir que yo trabajo en una residencia y no todos los que están en la residencia están abandonados. Hay muy pocos que están abandonados. Los familiares trabajan y están en circunstancias de no poder acompañarlos. Y yo tengo en la residencia abuelitos que van todos los días a verlos. Algunos por la mañana y por la tarde. La mayoría van casi todos los días. Otros al tercer día. No están abandonados en ningún momento. Hay algunos que los dejan allá aparcado y ya está. Como en la Villa del Señor hay de todo. Pero vuelvo a repetir como anoche, que están cuidados por profesionales y que los hijos, por mucho que quieran, cuando ya las personas están mal, no lo pueden hacer bien.
5: Buenas noches, Álvaro. Luis desde Gran Canaria.
2: Hola, Luis.
5: Y un saludo muy cordial a los radio oyentes. Pues felicitar a Raquel, porque en los tiempos que corremos es muy difícil encontrar familias unidas, y más en esos aspectos de cuando hay mayores en medio, ya con una edad considerable, porque no todos podemos decir lo mismo, No todos podemos decir, no todos hemos tenido esa fortuna. Por lo tanto, uno se alegra enormemente cuando ve personas que, porque realmente la vida debería de ser así, apoyarse, darse amor unos a otros, ese cariño, esa solidaridad, pero no, desgraciadamente no es así en la gran mayoría de los casos. Yo, por lo menos, la experiencia que tengo, y tengo 77 años, y veo, he visto y he vivido cosas horribles, porque la gente, el egoísmo, la gente no piensa en el otro, hay mucha gente tóxica, evidentemente, hay personas maravillosas, evidentemente, hay que buscarlas, hay que buscarlas. Y no se trata de que uno falle o haya fallado, ni muchísimo menos. A veces nos condena el buenismo, También hay que tenerlo muy en cuenta, ¿no? Pues nada, un saludo muy cordial, Álvaro, y a los radio oyentes.
2: Un abrazo, gracias.
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2: Gracias por continuar ahí en la radio. ¿Estamos siendo egoístas con nuestros mayores o simplemente nos encontramos desbordados por la vida que llevamos en la actualidad? Tenemos un montón de trabajo, un montón de actividades, compromisos con amigos, pero luego, claro, está la familia. Y a veces la olvidamos o la dejamos de lado. ¿Cómo lo gestionaste tú con tus hermanos? ¿Quieres contármelo? Mándame una nota de audio o llámame en directo 927-1010. ¡Ojo! No esperes a que sea tarde. El mejor cuidado siempre es el que llega a tiempo.
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0: Bueno, muchas gracias por estar en la radio con nosotros. Fijaros, en un reportaje de Televisión Española el pasado año, expertos en geriatría señalaban que el futuro del cuidado pasa porque los mayores permanezcan en sus casas el mayor tiempo posible. La Sociedad Española de Geriatría defiende que esto mejora su bienestar emocional y su autonomía. El debate actual gira en torno a reforzar la ayuda a domicilio y la teleasistencia frente a la institucionalización de las normas o de los derechos. Si quieres contarme tu historia, si te apetece relatarnos qué falló en lo vuestro, ya sabes que yo te escucho y que me puedes contar tu caso, no solo si tiene que ver con esto, si hay cualquier conflicto o simplemente algo que quieras contar.
1: 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Cuéntanos tu historia de amor, sea como sea. ¿Qué falló en lo vuestro?
0: Antía, buenas noches.
2: Hola, buenas noches. Buenas noches.
0: ¿Dónde te pillamos hoy?
2: Hoy desde Zaragoza.
0: En Zaragoza, muy bien. Pues adelante, Antía.
2: Pues a ver, quería dar una pequeña pincelada en mi biografía y quería hacerlo desde una perspectiva positiva, aunque pueda haber personas que al oírlo no lo vean así, pero soy la menor de 7 hermanos y mis hermanos y yo no nos criamos con nuestros padres. Lo hicimos en un piso de acogida con monjas. Y durante la infancia las monjas nos llevaron a ver a nuestros padres para mantener el contacto y para mantener viva esa relación, pero al llegar a la mayoría de edad mis hermanos, mayores todos, decidieron que no querían seguir adelante, no querían tener contacto con sus padres y bueno, pues pasaron paso. No me meto a juzgar eso, no es lo que más me importa. Lo que me importa es que yo personalmente tomé el camino opuesto. Es decir, yo decidí que sí quería seguir estando presente en la vida de mis padres y en cuanto tuve medios para desplazarme por mi cuenta, carnet de conducir y un vehículo, pues seguí yendo a visitarles. Seguí yendo a visitarles hasta que, su edad ya necesitaba de una serie de cuidados. Así que me dirigí a servicios sociales en el ayuntamiento. Ellos vivían en un pueblo de la provincia de Pontevedra. Y hablé con la trabajadora social y le dije, mira, yo tal como tengo montada mi vida, no puedo ni venirme ni llevármelos. Así que cuando le diagnosticaron hidrocefalia a mi madre, y hacía falta operarla, ponerle un marcapasos y darle un tratamiento, pues se decidió que mejor iba a una residencia. Mi padre, mientras, quedó un par de años en casa, recibiendo ayuda a domicilio, pero separados no funcionaba la cosa. Estaban los dos tristes y mal, así que peleé porque pudieran juntarse en la misma residencia. Y les encontramos plaza en una residencia los dos juntos. Así estuvieron los últimos años de su vida. A todo esto no lo he dicho, pero yo soy mujer trans, reasigné mi identidad y sabiendo que mis padres iban a tener mucha dificultad para aceptarlo, entenderlo y gestionarlo, me mantuve en la sombra, tratando con vecinos, tratando con concejales del ayuntamiento, con servicios sociales. Y cuidé de ellos de la mejor manera que me fue posible a mí, dadas mis circunstancias. Cuando falleció mi madre, quedó mi padre solo y yo me busqué un trabajo en Vigo.

0: en la misma ciudad donde estaba la residencia en la que estaba él, y le visitaba todos los días al salir de trabajar y antes de coger el tren para regresar a Coruña, porque es donde yo tengo mi domicilio, donde yo estoy afincada. Cuando fallecieron los dos, llegó el momento de la herencia y mis hermanos, que algunos, por no decir todos, tampoco habían aceptado muy bien mi reasignación de identidad, pues no les quedó más remedio que aceptarlo, reconocerlo y firmar que, bueno, que en el reparto de la herencia una de ellas era yo, o sea, su hermana antía. Y no hubo otra, o sea, después de unos años sin haber hablado con ellos y sin haber tenido contacto con ellos, pude retomarlo gracias a que, bueno, pues había que sacar adelante el trámite de la herencia. Y eso nos reunió y nos dio la oportunidad de retomar el contacto. Esa es mi historia.
1: Madre mía, tía, tienes un historión y sobre todo tenemos mucho de lo que aprender de ti, porque has luchado, porque has peleado, porque a pesar de todo lo que en la vida te has encontrado, por lo que has tropezado, pues ahí estás.
0: Pues sí. Hay un monje que hace unos años me dijo, creo que la palabra o el adjetivo que mejor te define es arrostrada. Y en ese momento no tenía ni idea de lo que significaba, tuve que buscarlo. Y desde entonces le tengo un cariño enorme a ese adjetivo. O sea, me parece que es muy literal, muy yo. Me siento y me identifico como una persona muy arrostrada. Así que sí.
1: Orgullosa, supongo.
0: Sí, orgullosa. Y dentro de unos días, que es el Día del Orgullo LGBT, como persona trans, imagínate, para celebrarlo por todo lo alto.
1: Y nosotros orgullosos también de ti.
0: Gracias.
1: Porque, bueno, a veces pues los toros de la barrera se ven muy bien, pero cuando uno está ahí en el ruedo, pues lo tiene que sufrir y lo tiene que vivir uno solo, ¿no? Y cuando se enfrenta a una sociedad a veces no tan amable como quisiéramos, pues llegan los momentos duros, difíciles y los momentos en los que hay que, desgraciadamente, pelear.
0: Pues sí, así es.
1: Pues en tía, te mando un beso. Muchas gracias por habernos contado también tu relato.
0: Venga, un placer. Buenas noches, Álvaro, y a descansar, que toca.
1: Buenas noches.

0: Ay, a veces uno escucha este tipo de historias, este tipo de relatos y se queda pensando, ¿no? Y más que pensando, se queda un poco reflexionando sobre lo que somos, lo que hemos hecho, lo que estamos haciendo, lo que a veces intentamos hacer, pero no lo conseguimos o no lo hacemos de la manera adecuada porque, como decimos en este programa, no nos dan las herramientas, ¿no? No nos las dan a nosotros para gestionarlo, ni a personas como Antía, para que puedan también caminar solas. Bueno, seguimos en la radio, en directo. ¿En qué falló en lo vuestro?
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Bueno, gracias por seguir ahí al otro lado de la radio en esta madrugada en la que, como ya os dijimos hace unas cuantas semanas, queremos que nos cuente